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2: 6 de la tarde, 7 minutos.

0: Muy buenas tardes, amigas y amigos. Sean todos bienvenidos a Tardes Norteñas. Yo soy Beto y durante los próximos 90 minutos estaremos disfrutando de lo mejor de la música norteña, tejana, romántica y grupera.
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0: Canciones que nos acompañan, nos traen recuerdos y forman parte de la historia de muchas generaciones. Gracias por permitirnos acompañarlos en casa, en el trabajo, en el camino o donde quiera que nos estén escuchando.

Les recuerdo, nuestro número en cabina es 7712-343600. Ahí estaremos recibiendo sus peticiones.

Y vamos a abrir la tarde con una de las voces más emblemáticas de la música norteña. Nos vamos con Ramón Ayala y sus Bravos del Norte con Rinconcito en el Cielo.

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Ahí quedó este éxito de Invasores de Nuevo León, que un dato curioso de esta agrupación es que durante su trayectoria de más de 40 años ha contado con 3 vocalistas, iniciando con Lalo Mora en el 80 hasta el 93, después dio paso a Isaías Lucero en una etapa de 1993 hasta 1996, posteriormente en 1997 se integra Rolando Marroquín, que hasta la actualidad ha llevado el legado de los Invasores de Nuevo León. Ahora nos vamos con una canción de Zamorales. Los dejo con Y Ya Después.

0: Y estamos llegando a nuestra primera pausa comercial. No le cambien porque aún tenemos mucha música y grandes canciones por compartir con ustedes. Ya regresamos en Tardes Norteñas.
1: 6 de la tarde, 28 minutos.
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1: De la tarde, 35 minutos.
2: Y ya estamos de regreso, amigos, en esta tarde de Norteñas. Gracias por acompañarnos, gracias por estar aquí, por darnos un espacio. Seguiremos compartiendo música, grandes éxitos. Nos vamos con unos mensajitos. Vamos aquí, tenemos unos saludos. Dice: buenas tardes, me puede poner la canción de Puño de Diamantes. Y mandar un saludo a Mope de parte de su nieta. Claro que sí, enseguida la programamos. Puño de Diamantes, un gran éxito de grupo El Duelo. Recordamos, estamos recibiendo sus mensajitos en cabina para cualquier complacencia. El número en cabina 7712-343600. Estamos escuchando Hasta la Cima del Cielo de Sólido.

Y ahí quedó esta gran canción del grupo Pesado. Ahora nos vamos con la complacencia. Ya tenemos listo Puño de Diamantes de Duelo. Súbale al volumen porque viene una canción muy buena.

Y ahí quedó la complacencia. Ahora nos vamos con una agrupación que se ha ganado un lugar muy especial entre los amantes del romántico norteño. Una agrupación nacida en Monterrey, Nuevo León, desde finales de los años 90, que ha conquistado al público con sus canciones cargadas de sentimiento y desamor. Enseguida vamos a escuchar Con la intención de lastimarte, de La Firma.

Y ahí quedó esta canción de La Firma. Son las 6 de la tarde con 48 minutos. Y nos siguen llegando saludos. Nos dice saludos para la señora Rosa Sánchez de parte de su hija que nos está escuchando allá en Hidalgo Unido, que nos pide la canción del Rancho a la Ciudad. Claro que sí, enseguida la buscamos y se la ponemos. Vamos con esto de Bobby Pulido, Se Murió el Amor.

Y ahí quedó este éxito de Intocable. Ahora nos vamos con la complacencia. La canción del rancho a la ciudad para nuestros amigos allá en Hidalgo Unido. Nuestros amigos y amigas de la familia Sánchez, para la señora Rosa Sánchez de parte de su hija. Los dejo con esto de Espinoza Paz, del rancho a la ciudad.

0: Vamos a ir a una pausa comercial y seguimos aquí en su programa Tardes Norteñas.
1: Siete de la noche, 2 minutos.
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2: Siete de la noche, 9 minutos.
3: Y ya estamos de regreso, amigos y amigas, en Tardes Norteñas. Muchas gracias por acompañarme en esta tarde y también gracias a todos los que nos han enviado sus mensajes y saludos. Entramos en la parte final del programa, pero todavía tenemos muy buena música para compartir con todos ustedes. Así que acomódense, suban un poquito el volumen y sigamos disfrutando de estas canciones.

Ya estamos en la recta final, pero no bajamos el ritmo. Seguimos con canciones que han marcado generaciones y que siguen sonando tan bien como siempre. Vámonos con esto de Invasores de Nuevo León.

Acabamos de escuchar a Los Invasores de Nuevo León. Ahora vamos a pasar con el grupo que vale lo que pesa. Nos vamos con el grupo pesado.

Y hemos llegado al final de esta emisión. Se nos fue rapidísimo la tarde. Gracias por acompañarme una vez más en Tardes Norteñas. Yo soy Beto y espero que estas canciones hayan hecho más ligero su camino, su trabajo o también su descanso. Nos escuchamos mañana a la misma hora y que tengan excelente tarde.

0: 7 de la noche, 33 minutos.
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2: Siete de la noche, 40 minutos.

0: 8 de la noche, un minuto.
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1: Ocho de la noche, 6 minutos.
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1: 8 de la noche, 19 minutos.

0: hermoso.
1: Por amor, vamos a una pausa y volvemos.
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2: 8:30 p.m.
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1: Último minutos. 8 de la noche, 38 minutos.
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0: 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Vamos a una pausa y volvemos.
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2: 9 de la noche.
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1: Nueve de la noche, 7 minutos.
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0: 9 de la noche, 41 minutos.
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2: Nueve de la noche, 48 minutos.

0: 9 de la noche. 59 minutos.
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2: De la noche, 5 minutos.

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0: Empecé la noche. 30 minutos.
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1: Es de la noche, 35 minutos.

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Un nuevo día se asoma en tu horizonte de ventura. En lo que fuera llanto, hay alegría. En lo que fue rencor, hoy hay ternura. Ya eres otro. Bajo el conjuro de la palabra amor, te has superado. Todo es más noble en ti, todo es más puro, porque todo de amor se te ha llenado. Amar, y solo amar, esa es la clave que mueve al universo, a la vida. Lo duro de la senda es más suave si tú puedes decir, ama y olvida. Amar a Dios, a ti, al mundo entero, a los que tú conoces, al extraño, al rico, al poderoso, al pordiosero, al que te da la paz o te hace daño. Tú ya eres otro, porque has podido arrancar la cadena que te ataba a tu eterno imposible, y has sabido trasponer el dolor que te agobiaba. Llena tu mente de las cosas buenas, de las cosas positivas que construyen, y deja en el ayer todas tus penas, las negaciones que todo lo destruyen. Tu hogar será de dicha. En los tuyos hallarás el porqué de tu camino. Y todo para ti será de orgullo, y tus hijos tendrán otro destino. Y tú que eres soltera, buscarás no al hombre que halague tus sentidos, sino al alma que te comprenda más, porque el alma hace al hombre, no el destino. La noche quedó atrás. Un nuevo día se anuncia en el dintel de tu ventana. Ya no dejes que escape tu alegría, ni que vuelva el ocaso a tu mañana. Ya no vivas de ayeres, de lamentos. Ya no suenes tu nota discordante. Piensa siempre en todos tus momentos, que la vida comienza a cada instante.

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noche quedó atrás. Un nuevo día se asoma en tu horizonte de ventura. En lo que fuera llanto, hay alegría. En lo que fue rencor, hoy hay ternura. 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Bajo el conjuro de la palabra amor, te has superado. Todo es más noble en ti, todo es más puro, porque todo de amor se te ha llenado. Amar, y solo amar, esa es la clave que mueve al universo, a la vida. Lo duro de la senda es más suave si tú puedes decir, ama y olvida. Amar a Dios, a ti, al mundo entero, a los que tú conoces, al extraño, al rico, al poderoso, al pordiosero, al que te da la paz o te hace daño. Tú ya eres otro, porque has podido arrancar la cadena que te ataba a tu eterno imposible, y has sabido trasponer el dolor que te agobiaba. Llena tu mente de las cosas buenas, de las cosas positivas que construyen, y deja en el ayer todas tus penas, las negaciones que todo lo destruyen. Tu hogar será de dicha. En los tuyos hallarás el porqué de tu camino. Y todo para ti será de orgullo, y tus hijos tendrán otro destino. Y tú que eres soltera, buscarás no al hombre que halague tus sentidos, sino al alma que te comprenda más, porque el alma hace al hombre, no el destino. La noche quedó atrás. Un nuevo día se anuncia en el dintel de tu ventana. Ya no dejes que escape tu alegría, ni que vuelva el ocaso a tu mañana. Ya no vivas de ayeres, de lamentos. Ya no suenes tu nota discordante. Piensa siempre en todos tus momentos, que la vida comienza a cada instante.

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2: De la noche, 13 minutos.
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0: 11 de la noche. 22 minutos.
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0: 11 de la noche. 42 minutos.
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0: 11 de la noche, 52 minutos.
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1: 12 de la noche, 2 minutos.
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1: 4:57 p.m.
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0: recuerda que donde hay amor y fe, está Dios. Y donde está Dios, nunca falta nada. ¡Ya basta! ¡No te quejes! ¡Tú tienes la solución!
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0: 5 de la mañana, 54 minutos.
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1: De la mañana. Un minuto.

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2: De la mañana, 15 minutos.

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2: 7 de la mañana, 30 minutos.
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2: Siete de la mañana, 37 minutos.
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Hola, hola, ¿qué tal, damas y caballeros? 7:39 a.m. Muy buenos días. Bienvenidos a Fórmula Informativa a través de Sanf FM, la radio de los huastecos. Y saludan también a toda la audiencia en las diferentes comunidades donde nos sintonizan en esta mañana de miércoles, mitad de semana, señores. Bienvenidos. 17 de junio de este 2026. Y mañana, pues, empieza el segundo partido de la selección mexicana. Esperemos cómo se va a suscitar ante una Corea que de verdad pues sorprendió en el primer partido ante una República Checa. Así que no la va a tener nada fácil el combinado tricolor en este segundo enfrentamiento en su búsqueda por ser el líder del grupo para seguir avanzando a la siguiente fase. El día de ayer, partidazos, señores. Partidazos el día de ayer. Muy interesantes. Algunos por televisión de paga, otros por streaming y nada más creo que fue el de Argentina. El de Argentina contra este equipo que de verdad pues no se le veía mucho que dar, el equipo de Argelia, y terminó dando mucha emoción a lo largo de este partido entre Argentina y Argelia. Pero déjenme decir, dejemos el romanticismo y dejar de estar alabando a Lionel Messi como uno de los jugadores. Yo digo que es como uno de los jugadores mejores del mundo. No es el mejor, para mi opinión. No sé, muchos lo tendrán. Pero de verdad, señores, ayer el partido de 3-0 ante Argelia, no sé, ustedes me dejarán decir, se fue opacado por esta entrada artera hacia el jugador de Argelia. Y esto no lo dijeron sus seguidores, ni sus pupilos, ni sus discípulos de Messi. En medios informativos se fueron más por el récord, se fueron más por la hazaña de empatar a Miroslav Klose en este mundial, señores. De verdad, esto pues no me agradó. Así que ustedes tendrán la última palabra. El partido se fue apacado por esta entrada donde debió de haber sido expulsado y ni siquiera una tarjeta. Pues nuevamente volvemos a ver de dónde se inclina el arbitraje, de dónde se inclina pues las situaciones que tiene Infantino. A ver si no le vuelven a regalar el mundial a la selección de Argentina para elevar más el ego de este jugador, que para mí pues no es el mejor del mundo. Ustedes tendrán otra opinión. 7:41 a.m. Iniciamos Fórmula Informativa aquí en esta mañana a través de Sanf FM, la radio de los huastecos. Recuerda que nuestro número en cabina 7712-343600. Comunícate conmigo, manda tu sugerencia, tu complacencia. Aquí la estaremos leyendo al aire. 7:42, vámonos con algo de música y regresamos ya de lleno con las noticias por Fórmula Informativa. Muy buenos días.

Pues ustedes acabamos de escuchar a Fresno, señores, con Me Hace Daño Verte en esta mañana, 7 de la mañana con 47 minutos. Y mando saludos rápidamente a los amigos que nos están sintonizando allá en Cuamapil, saludando a la gente para que después digan que no nos acordamos de ellos. Gracias, amigos, de verdad, por ir por el mensajito. Recuerda que son más de 2,500 comunidades a las cuales pues tengo que hacer memoria y recordar todos los días. Pero si ustedes me mandan un mensajito, por supuesto que el mensaje será lanzado al aire. 7:47, señores, esta mañana aquí en San Felipe Orizatlán, Hidalgo, la temperatura en esta mañana es de 27 grados centígrados. El día de hoy estaremos alcanzando la máxima de los 31 con una sensación térmica de 35. La humedad está al 66%, así que esta semana, pues algunas precipitaciones por ahí a lo largo y ancho de este fin de semana. Gracias a los amigos que nos están escuchando. Gracias de verdad, señores, a los amigos y amigas que siempre nos escriben y nos dan la preferencia a través de la radio Los Huastecos, la líder en publicidad, la líder en información aquí en San Felipe, Orizatlán, Hidalgo, la auténtica radio de Los Huastecos. 7:48, señores, soy su amigo Juan Carlos y de aquí hasta las 9:30 de la mañana les estaré dando la información acompañado de algo de música para romper el hielo radiofónico y por supuesto los mensajes a la hora del día. Así que vámonos rápidamente con la información de carácter internacional, solamente por Sanfe FM, la radio de los Huastecos, y también a través de Radio Hits, la voz joven allá en la ciudad de Huejutla. Gracias de verdad, señores, por estarnos sintonizando en esta mañana. Así que vámonos con las noticias de carácter internacional.

10 minutos y dan las 8 de la mañana, señores, y vámonos rápidamente con la información noticiosa. Posponen audiencia de Maduro y Cilia Flores allá en la fiscalía y alegan problemas logísticos para su traslado. La próxima audiencia del presidente depuesto de Venezuela, Nicolás Maduro, y su esposa Cilia Flores, prevista para este 30 de junio, fue aplazada hasta el 22 de julio, según solicitó el fiscal federal para el Distrito Sur de Nueva York, Ayan J. Clayton. La fiscalía, con el visto bueno de los abogados de defensa, pidió el aplazamiento al juez del caso Alvin Kenherstein en una carta enviada este pasado lunes, en el que argumentó que el cambio de fecha es necesario para evitar problemas logísticos y de programación en relación con la provisión de transporte seguro y seguridad para el 30 de junio. Además, se indicó en la misiva que el gobierno excluiría para ambos acusados los días entre el 30 de junio y la nueva fecha de la audiencia del periodo establecido por la ley de juicio rápido. Y vámonos con esta noticia, porque el Chapo envía nuevas cartas a la Corte de los Estados Unidos y pide una liberación y una segunda oportunidad. Esta información nuevamente nos da de qué hablar, y el narcotraficante Joaquín El Chapo Guzmán Loera envió dos nuevas cartas a las autoridades judiciales de los Estados Unidos en las que pide, pues, su liberación y otra oportunidad. El capo asegura que su sentencia fue resultado de una violación judicial de sus derechos, según los documentos. Guzmán alega que existió intimidación de jurado y que fue condenado bajo leyes novistas. Le pido al juez Brian Cogan que me dé otra oportunidad para demostrarle a la gente que mi condena de 2019 ha cambiado toda mi vida. En nombre de mis amadas hijas gemelas y de mi esposa, quienes necesitan de mi presencia allá, indica, pues, en una de las misivas. La violencia no probada fue injusta hacia mi orden de sentencia cuando el gobierno mexicano fue el que hizo todas las matanzas, y a mí me culparon por intentar proteger mi vida y a mi familia en México, apuntó en una de las cartas. También añade, gracias a Brian Cogan y a la Corte del Distrito Este de los Estados Unidos por tomar en consideración mi salud respecto a la política de Brooklyn, pues la cual tiene una ley para enmendar mi libertad en la próxima fecha de la Corte de Apelaciones, es lo que menciona el Chapo. Recordemos que el Chapo ha enviado en las últimas semanas diversas cartas escritas a mano y en inglés pidiendo su extradición y un nuevo proceso judicial, una solicitud que ya ha sido rechazada por el juez, por el propio Brian Cogan. En el 2019 fue declarado culpable por un jurado popular de 10 delitos de narcotráfico en un proceso que duró casi 4 meses y que pasó, pues, a la historia con el mayor juicio por narcotráfico realizado en los Estados Unidos.

0: Y seguimos con más noticias, porque lo que no debía escucharse en el G7, señores, cigarrillos, bromas y una misteriosa referencia todavía a la isla de Groenlandia. Es lo que pasó allá en Francia, donde los líderes de las democracias más ricas del mundo hablan esta semana sobre cómo abordar algunos de los mayores problemas del planeta. Pero los micrófonos abiertos en la cumbre del G7, señores, revelaron algo. Revelaron que las conversaciones también incluyeron temas más ligeros como deportes, cigarrillos, el clima y, ¿qué creen? Entre ellos, pues algo sobre Groenlandia. Mientras los líderes mundiales se dirigían a las salas de conferencia en un complejo turístico a orillas de un lago, los micrófonos instalados para sus trascendentes debates sobre guerra y comercio a menudo captaron bromas improvisadas, señores. Felicitaciones a Giorgia Meloni. El hábito de fumar de la primera ministra italiana, Giorgia Meloni, fue el centro de un momento captado por un micrófono abierto ayer martes, cuando el canciller alemán Friedrich Merz le preguntó si ya se había fumado un cigarrillo esa mañana, a lo que respondió Meloni, pues que no fumaba desde el primero de mayo. Por otro lado, su alejamiento del tabaco provocó felicitaciones entusiastas de líderes de Canadá, Reino Unido, Japón y la Unión Europea. Meloni levantó la mano en señal de celebración. Mientras tanto, el primer ministro canadiense Mark Carney tenía una pregunta para ella. ¿Tienes un parche?, preguntó Carney agarrándose su propio brazo. En otro lado, pues arriba Francia, con el Mundial del Fútbol que se juega en los Estados Unidos, México y Canadá, el balompié se convirtió de manera natural en un tema recurrente de conversación. Mientras los líderes se reunían para almorzar, el presidente francés Emmanuel Macron y otros opinaron. Alguien gritó, "Allez de Blues", el cántico de apoyo a la selección francesa, pues escucha a otro líder hablar también sobre la reciente victoria de la Liga de Campeones del Paris Saint-Germain. Así las cosas, se quedaron abiertos los micrófonos, señores, en esta reunión del G7, y muchas cosas salieron a flote. Por ejemplo, una críptica referencia a Groenlandia. En un momento intrigante, un micrófono captó a Donald Trump hablando con el presidente del Consejo Europeo, Antonio Costa. ¿Y qué creen? Pues la conversación se escuchó. ¿Entiendes?, dijo Donald Trump antes de hacer una pausa y mirar fijamente a Costa. Groenlandia no quedó claro en el inicio ni en el final de la conversación, así que políticos europeos se han indignado por las amenazas del presidente de los Estados Unidos de adquirir Groenlandia, un territorio semi-autónomo de Dinamarca. Pues ahí está, señores, se quedaron abiertos los micrófonos en esta reunión del G7 y se escucharon varias cosas, pues que no deberían de haberse escuchado. 5 minutos y dan las 8, seguimos con más noticias. Y vámonos con otra noticia, porque el Papa León XIV espera que no pase demasiado tiempo para ir a México. El Papa ve posible viajar a Perú. Desde Italia, el Papa León XIV espera que no pase demasiado tiempo para visitar México, según dijo a preguntas de los periodistas sobre sus próximas visitas internacionales. Y comentó que también es posible que uno de sus viajes sea al país de Perú. Ahí vamos a ver, espero que no pase demasiado tiempo, manifestó el pontífice sobre una eventual visita apostólica a nuestro país y Guadalupe en el 2027. Al ser preguntado por los medios de su salida del Palacio de Castelgandolfo al finalizar su descanso semanal. Y también dijo que es posible un viaje a Perú, el país con el que Robert Prescott tiene una estrecha relación y donde desarrolló gran parte de su vida pastoral como misionero agustino y como obispo allá en Chiclayo. El Papa, nacido en Chicago, obtuvo de hecho la nacionalidad peruana en el año 2015. Tras su reciente visita pastoral en España entre el 6 y el 12 de junio, el próximo viaje internacional del Papa será Francia, el 25 al 28 de septiembre, en una visita que incluiría París, la sede de la UNESCO y el Santuario de Lourdes entre las paradas previstas. Por otro lado, en el primer año de su pontificado, León XIV ha viajado además a Turquía y Líbano, a 4 países africanos como Argelia, Camerún, Angola y Guinea Ecuatorial, y al Principado de Mónaco. Pues es lo que dice el Papa, posiblemente este año, no estamos seguros, planee una visita a nuestro país. 7:57 PM. Seguimos con más noticias porque el acuerdo con Estados Unidos permitiría a Irán vender petróleo de inmediato, es lo que dice el Wall Street Journal. No incluye acceso a recursos congelados. El acuerdo alcanzado con Estados Unidos permitiría a Irán comenzar a vender petróleo y combustible de inmediato. Esto lo informó el diario The Wall Street Journal, que cita como fuente a personas informadas del pacto. Aunque no se han revelado muchos detalles del acuerdo que debería ser firmado el próximo viernes, las fuentes dijeron ante este medio de comunicación que la cláusula relativa a las exenciones de sanciones pues podrían sobre la mesa las ventas del petróleo que entrarían en vigor de inmediato tras la firma y también abarcar servicios como los bancarios de transporte y de seguros que se requiere para facilitar su venta. Y Donald Trump, señores, eleva el tono allá a Netanyahu, le eleva el tono de voz a Netanyahu y presiona a Rusia. Así como lo escuchan, el presidente de los Estados Unidos, Donald Trump, elevó ayer el tono con el primer ministro israelí, Benjamín Netanyahu, y le pidió ser más responsable respecto al Líbano, asegurando no estar contento como ha actuado en ese país y en su ofensiva contra la milicia de Hezbollah. Donald Trump incluso sugirió que Siria podría hacerse cargo de Hezbollah que Netanyahu. Israel está luchando, señores, contra Hezbollah desde hace demasiado tiempo. Están muriendo demasiadas personas y no es necesario derribar un edificio de apartamentos cada vez que se busca a alguien. En esos apartamentos pues hay mucha gente y no todos son de Hezbollah, señaló al margen de la cumbre del G7 en la localidad de Evian, a unos 50 kilómetros de la frontera con Suiza. Pues esto es lo que dice el presidente de los Estados Unidos. Y también aseguró que el acuerdo con Irán, que se espera sea formalizado a finales de esta semana en Ginebra, pues va a seguir perdurando, incluso teniendo en cuenta posibles acciones futuras de Israel. Y Estados Unidos, señores, ataca presunta narcolancha en el Pacífico, operativo deja un muerto y dos sobrevivientes. El ejército de los Estados Unidos atacó el pasado martes una embarcación en el Océano Pacífico que, según dijo, pues era usada para el contrabando de drogas, con lo que mató a un hombre y dejó dos sobrevivientes, como parte de la campaña de Estados Unidos contra presuntos narcotraficantes en América Latina. El ataque del martes eleva a por lo menos 208 el número de personas que han fallecido por los ataques del ejército estadounidense contra embarcaciones desde que el gobierno de Donald Trump pues lanzó en septiembre su campaña contra lo que alega son narcoterroristas. Pues esto, señores, es lo que tenemos al momento aquí en Fórmula Informativa. 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Así que regresamos después de unos comerciales aquí en Fórmula Informativa.
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2: 8:01 PM.
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1: Último minutos, el marcador está 8 de la mañana. 8 minutos.

0: Ya regresamos 8 de la mañana con 17 minutos, señores. Vámonos con más saludos por aquí. Saludos hasta Arkansas para el Pacto, para el Blackie y su cuadrilla de picadores. Los más perros de la Florida, dice por ahí. Para la Pisca, ahí están nuestros amigos sintonizándose allá en la Unión Americana. Allá en la Pisca, ahí les dicen picadores allá. A los piscadores, perdón, picadores, ¿verdad? Ahí están los amigos que nos están sintonizando allá en Arkansas, en la Unión Americana, para el Pato, el Blackie y toda su cuadrilla de piscadores, los más fregones de Florida. Un saludazo a la gente también que nos está sintonizando en la Huasteca Veracruzana, allá en Platón Sánchez, allá en Apigia, a los amigos en El Higo, allá en Tempoal. Y por supuesto también tengo noticias por ahí de Pánuco, Veracruz. 8 de la mañana con 17 minutos. Vámonos de lleno con la información de la presidenta Claudia Sheinbaum y su mañanera en este 17 de junio.
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0: Ocho de la mañana con 18 minutos, señores, y vámonos de lleno con la información de la presidenta Claudia Sheinbaum Pardo. Este 17 de junio, este miércoles, inicia la conferencia por ahí de las 7:38 de la presidenta Claudia Sheinbaum. A las 7:41, el enlace a la ciudad de Puebla, realizan la entrega de viviendas del bienestar en la entidad. La meta es la construcción de 75,000 viviendas para las y los beneficiados del estado. El mes de junio se prevé abrir 11 fraccionamientos en varias regiones poblanas. En presencia del gobernador Alejandro Armenta, se realizó la entrega de su vivienda a una pareja que agradeció el apoyo del gobierno federal por este patrimonio. 7:50, Alejandro Eschberg, titular del IMSS Bienestar, presentó los avances en la incorporación de tecnología en hospitales del país. Sobre el Hospital General de Xoco, el funcionario encabezó la inauguración de la sala de urgencias más avanzada y grande de América Latina, tras la modernización que se realizó para beneficiar a las y los pacientes. 7:57, Luz Elena González Escobar, secretaria de Energía, presenta el programa de justicia energética. Destacó que se siguen realizando más de 45,000 obras de electrificación en todo el país. 8 de la mañana en punto, Emilia Esther Calleja, directora general de la Comisión Federal de Electricidad, informó que en el país se trabaja para acelerar la electrificación con ayuda de la infraestructura. La electricidad no se entiende como un privilegio ni como una mercancía. Se entiende como un derecho vinculado a la justicia y el bienestar del pueblo mexicano. Y ya para terminar, a las 8:06, recuerda que todavía está en vivo la mañanera de la presidenta Claudia Sheinbaum, pero tenemos lo más importante hasta el momento. La directora de la Comisión Federal de Electricidad detalló que la meta para el 2028 es alcanzar cobertura eléctrica nacional 99.99% en busca de que todas las y los mexicanos tengan luz. Destacó una inversión de más de 21,000 millones de pesos en obras para lograr la meta nacional. Pues es lo que dice la presidenta Claudia Sheinbaum, la cual pues agregó que el gobierno invertirá durante su sexenio 27,000 millones de pesos para las obras de electrificación en todo el país. Ojalá y le avisen que aquí en San Felipe, Orizatlán, Hidalgo, pues nada más dijeran por ahí, soy un ruidito y se va la luz. Pues es lo que tenemos, señores, con respecto a la mañanera de la presidenta Claudia Sheinbaum este 17 de junio. Seguimos con más noticias.
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seguimos con más noticias, 8 de la mañana con 21 minutos, señores. Vámonos con noticias de Insunza, que se niega definitivamente a pedir licencia. Es lo que dice: honraré mi responsabilidad con puntualidad hasta el 2030. Es lo que asegura este senador de Morena. Al cumplir 50 días de ausencia en el Senado de la República, el morenista Enrique Insunza Casares, quien está imputado desde el pasado 29 de abril en Estados Unidos por presuntos vínculos con los Chapitos, pues reapareció para negarse definitivamente a pedir licencia de su escaño y separarse de su fuero mientras avanzan las indagatorias en su caso. ¿Será acaso que por ahí hay algo entre manos? Pues sí, si no debes, si nada debes, pues nada temes, es lo que dice por ahí el refrán. Y no se quiere deslindar del fuero, pues que les da inmunidad ante este tipo de acusaciones. En un mensaje publicado en sus redes sociales, destacó que fue electo senador de la República por el voto de cerca de 700 mil sinaloenses, quienes dijo le confirieron la responsabilidad de representarlos en la máxima tribuna parlamentaria del país hasta el periodo del 2030. Esa es la responsabilidad que me otorgaron las y los sinaloenses, y la honraré como hasta hoy, con puntualidad, compromiso y decoro hasta su término en el 2030, es lo que señaló el legislador, que ha sido señalado de realizar favores políticos al cártel de Sinaloa. Pues ahí está, señores. Dice que no, señores, no va a pedir licencia y que va a seguir hasta el 2030. Pues sí, reapareció después de ausentarse, pues qué, desde el 29 de abril, casi 2, 4, 6, 8, 10, 12, casi más de 15 días, y aparece simplemente para decir pues que no va a pedir licencia, pues sabe que el fuero pues lo mantiene a salvo. 8 de la mañana con 23 minutos, vámonos con más noticias, porque homicidios dolosos bajan el 46%, es lo que dice la presidenta Claudia Sheinbaum. El promedio de homicidios dolosos en México disminuyó el 46% al pasar de 86.9 homicidios diarios en septiembre del 2024

este año, pues representa el nivel más bajo ese periodo desde el 2026. Pues son los números que tienen allá, pero las cosas dicen otras. 8 de la mañana con 24 minutos, seguimos con más noticias aquí en Fórmula Informativa. Y la presidenta Claudia Sheinbaum descarta reunión con el magisterio, imagínense. Están viendo cómo están las cosas y todavía no quiere dialogar. Pues aunque permanecen en las calles del Zócalo, la presidenta Claudia Sheinbaum Pardo descartó la posibilidad de sostener una reunión con integrantes de la Coordinadora Nacional de Trabajadores de la Educación, al señalar que la atención de las demandas del magisterio le corresponde a las Secretarías de Gobernación y al de Educación Pública. La mandataria fue cuestionada sobre la insistencia de la coordinadora para dialogar directamente con ella en torno a sus exigencias laborales y de seguridad social. Si en todo caso está la Secretaría de Gobernación y la Secretaría de Educación, respondió al ser consultada sobre si continuaba descartando un encuentro con la CENTE. Recordemos que la CENTE mantiene desde hace más de 2 semanas un paro nacional y movilizaciones en la Ciudad de México para exigir, entre otros puntos, la derogación de la ley del ISSSTE de 2007 y mejores condiciones de jubilación y pensiones para los trabajadores. El pasado lunes la presidenta informó que por lo pronto pues no hay reuniones programadas en los próximos días entre el gobierno federal y la coordinadora. También indicó que por lo pronto pues lo que está planteando son reuniones tripartitas en los estados para resolver problemáticas del magisterio, entre ellas pues la desaparición del famoso USICAM. Y si la presidenta no quiere dialogar, pues la CENTE dice otra cosa. Que la presidenta Claudia Sheinbaum defina si va a negociar con los banqueros o con los pobres. No demandamos migajas, es lo que señalan. Sí, es lo que dice Pedro Hernández, secretario general de la sección 9. El secretario general de la sección 9, Pedro Hernández Morales, pidió a la presidenta Claudia Sheinbaum definir si va a continuar las negociaciones con los maestros que exigen la derogación de la ley del ISSSTE 2007 o con los banqueros quienes proponen beneficiarse con las Afores. Si la presidenta decide que no va a haber más negociaciones, solicitamos ya nos los diga de frente, pues también tiene que definir con quién va a continuar la construcción de un país diferente, con los pobres, como decía el lema de Andrés Manuel López Obrador, o con los banqueros, o con los de las finanzas, o con los ricos, es lo que dijo Pedro Hernández. En conferencia de prensa, en frente del monumento del Calvillo durante la mañana de ayer, que bloquearon la circulación, afirmó que parte de la CENTE, la mesa de negociación no está rota, si nos convocan, estamos ahí, es lo que dice Pedro Hernández. También reclamó que los dirigentes del Sindicato Nacional de Trabajadores de la Educación, el CENTE, pues no los apoyan, por algo no los han de apoyar. Recordemos que el Sindicato Nacional de Trabajadores de la Educación es otra cosa y la coordinadora es otro rollo. Ahí está, algo tiene que ver, por eso no los apoyan. Queremos decir que los charros del CENTE, pues ahora han guardado silencio absoluto, es lo que dice Hernández Morales. Han cerrado sus oficinas aquí en la Ciudad de México, no porque estén resguardando no sé qué cosa, sino porque tienen miedo que la base movilizada les reclame, es lo que aseguró. Pues ahí está, así que no hay muy buena relación entre la coordinadora y el Sindicato Nacional de Trabajadores. Pues ahí está, que se defina ya si va a negociar o no, dice Pedro Morales a la presidenta de la República. ¿Ustedes qué opinan? Ustedes tienen la última opinión, señores. Querida audiencia, participa a través del 77-12-34-3600 con tus mensajes. Seguimos aquí con más noticias. Por otro lado, señores, entre bloqueos, entre que negocian y no negocian, en que ya se definan las negociaciones con esta coordinadora, pues ¿qué creen? Predomina la deserción escolar, donde la Coordinadora Nacional de Trabajadores de la Educación pues tiene más presencia, y sí, hablamos de los estados con mayor marginación en nuestro país. Mientras ellos están haciendo sus bloqueos allá en la Ciudad de México y haciendo desmanes, porque no es una demanda pacífica, están haciendo desmanes por varios

0: varios miles, millones de pesos están en pérdidas allá a los negocios, pues la Coordinadora Nacional de Trabajadores de la Educación, pues es lo que está pasando en estados como Oaxaca, Chiapas, Guerrero, Michoacán y Zacatecas. Son los estados donde la Coordinadora Nacional de Trabajadores de Educación tiene mayor fuerza, pero también, imagínense, cuenta con los niveles más bajos de permanencia escolar en el país. Eso es lo que está pasando. Ellos piden mayor sueldo, mayores prestaciones, pues que se pongan a trabajar y que saquen del rezago educativo que tienen a estos cinco estados. Ahora sí, a ustedes, amigos que me están escuchando a través de la radio, si no trabajamos, no comemos, si no trabajamos, no producimos. Y estos que están haciendo sus plantones allá piden más sueldo, piden más prestaciones, piden más vacaciones y quieren el 100% de su sueldo. Y tienen en el mayor rezago educativo a estos estados de la República. De acuerdo con cifras de la Secretaría de Educación Pública, de cada 100 estudiantes que ingresan a la primaria, imagínense, de cada 100 estudiantes que ingresan a la primaria en estos estados, solo 14 concluyen una licenciatura en Oaxaca, 16 en Chiapas, 17 en Guerrero, 23 en Michoacán y 30 en Zacatecas. Muy por debajo, señores, de los 67 que logran en la Ciudad de México. Así que pónganse a trabajar. ¿Quieren sueldo? ¿Quieren prestaciones? Demuestren que están capacitados para sacar del rezago educativo a estos estados. Ya basta, señores, de verdad. Pónganse a trabajar y demuestren los resultados si quieren mayor sueldo. Sí, así están las cosas, señores. Pues pese a ello, la coordinadora decidió mantener los bloqueos en muchas de estas entidades y continuar con su jornada de movilizaciones al considerar insuficientes las respuestas del gobierno federal a sus demandas centrales, entre ellas la abrogación de la ley del ISSSTE de 2007, la eliminación de la unidad del sistema para la carrera de maestros y maestros. Pues no, ya no quieren capacitarse, ya no quieren seguir estudiando, ya todo quieren de facilito y así como mejoras en pensiones y condiciones laborales. ¡Qué bárbaros, de verdad! El mayor rezago educativo está en estos cinco estados y ellos haciendo plantones y exigiendo más cosas. Pónganse a trabajar, señores, y saquen del rezago educativo a estos estados y demuestren para qué están hechos. Así las cosas en este país. Queremos las cosas fáciles y todavía seguimos exigiendo. 8 de la mañana con 31. Vámonos con otras noticias un poco no tan agradables, pero de estos que un día de estos se me va a torcer la boca. Detectan mancha del hidrocarburo en río Pánuco. Autoridades investigan origen y daños. Sí, así como lo escuchan, la Secretaría de Marina, encabezado por una mesa de trabajo con autoridades estatales y federales en Tamaulipas, para determinar las acciones a seguir tras la detección de una mancha del hidrocarburo a un costado del río Pánuco. Se acordó realizar muestreos y análisis para identificar el origen y daños del producto localizado, así como mantener comunicación constante sobre estos avances. La reunión fue presidida por el comandante de la primera zona naval, el vicealmirante Fernando Rodríguez Cueva, el secretario de Desarrollo Urbano y Medio Ambiente, Carl Breaker Hernández, y el delegado de la Semarnat, Horacio del Ángel, así como el delegado de la Profepa y el alcalde de la ciudad de Madero, Erasmo González, representantes de la CONAGUA. Pues ahí está. Pemex aún mantiene vigilancia de este hidrocarburo en el río Pánuco. El lunes 15 de junio, Pemex informó que dio seguimiento a la mancha oscura, por lo que se recolectaron muestras. Se inspeccionaron los drenajes pluviales ubicados en las vías externas a la refinería de Madero. Y esto pues es lo que tenemos, señores. Esto es lo que tenemos. Y sí, mientras otros dicen la verdad, aquí en México todavía contamos con problemas con la libre expresión. Sí, estos son datos de verdad alarmantes. Cuando uno dice la verdad y se impulsa a decir las cosas como son, pues hay lugares donde callan la libre expresión. En 26 años, señores, suman 210 periodistas asesinados y desaparecidos. El artículo 19, Veracruz es el estado más letal. Sí, así como lo escuchan. En México, del año 2000 a la actualidad, 177 comunicadores y periodistas han sido asesinados con relación a su labor informativa, de acuerdo con la Asociación Civil Artículo 19. De dicha cantidad, 165 eran hombres y 12 mujeres. Las entidades donde más asesinatos han cometido son en el estado de Veracruz con 33 casos, Guerrero con 19, Chihuahua, Guerrero y Tamaulipas, 15 cada uno. En el año actual ocurrieron más asesinatos. Fue en el 2022 con 13, en los que destacan pues los de Margarito Martínez, Lourdes Maldonado y Armando Linares López. Esta es la lista de casos por cada sexenio. En el sexenio de Ernesto Zedillo Ponce de León, 3 asesinatos. Vicente Fox Quesada, 22. Felipe Calderón, señores, 48. Enrique Peña Nieto con 27. Andrés Manuel López Obrador con 47. Y Claudia Sheinbaum, hasta el momento, lleva 10. El caso más reciente es el de Luis Ángel López Valdés, reportero de Nota Roja en el diario Vanguardia de Veracruz. Sucedió, pues, en no muy lejos de aquí, allá en Poza Rica, Veracruz, el pasado 11 de junio. Periodistas desaparecidos. A la par, esta organización no gubernamental documenta desapariciones en 33 comunicadores y periodistas, de los cuales pues 29 eran hombres y 4 mujeres. El último caso, señores, el de Roxana Berenice Guzmán Ramírez, reportera y directora del medio local de comunicación Pulso Informativo del Sureste, a cuya casa, localizada en el municipio de Nachitlal, en el estado de Veracruz, al menos 3 hombres armados entraron para privarla de su libertad el pasado 2 de junio. Aún así, pues todavía se desconoce su paradero. Pues ahí está, señores, las noticias al momento aquí en Fórmula Informativa, la radio que sí te informa en San Felipe Orizatlán. Regresamos después de unos comerciales. Sigue con nosotros aquí en Sanfe FM.
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2: 8 de la mañana, 36 minutos.
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1: De la mañana, 43 minutos.

Ya regresamos 8 de la mañana con 49 minutos y vámonos de lleno. El programador ya me puso aquí el clima, así que vámonos con el clima para este 17 de junio, lo más importante para los municipios de nuestro estado. Así que adelante con la información. Vámonos lleno con el pronóstico del tiempo para este 17, aquí en el estado de Hidalgo. Pues este miércoles va a continuar el temporal de lluvias, damas y caballeros, sobre gran parte del estado debido al constante ingreso de humedad del Golfo de México. Las regiones de la Sierra Alta, Valle del Tulancingo y el Altiplano y Corredor de Pachuca-Tizayuca pues mantendrán alta probabilidad de precipitaciones, mientras que en la Huasteca pues seguirá registrándose ambiente cálido y bochornoso. Pues vámonos con el pronóstico. Un saludo a la gente allá en Pachuca, en la Villa Airosa, 16 como mínima, máxima de 22. Las rachas de viento cercanas a los 35 kilómetros por hora. La posibilidad de lluvias de 95 a 100%. Hoy amanecieron con un cielo cubierto a muy nublado durante todo el día. Ambiente fresco y húmedo de 80 a 95% de humedad. Se esperan lluvias ligeras a moderadas desde la mañana, intensificándose por la tarde y noche. La nubosidad será prácticamente permanente durante toda la jornada. Tizayuca, señores. Ahí el ambiente pues nos dice que amanecieron con una mínima de 13 y llegarán a la máxima de los 24. El cielo parcialmente nublado por la mañana. Durante este día pues la probabilidad de lluvia será del 75% y las máximas serán de 28 kilómetros por hora con un porcentaje del 80% de humedad. Ambiente templado con posibilidad de lluvias intermitentes por la tarde y noche. El calor será menos intenso debido a la abundante nubosidad en Tizayuca. Tulancingo, 11 grados como mínima, 21 como máxima. Las lluvias serán frecuentes durante esta gran parte del día, especialmente por la tarde y noche. Se recomienda precaución en carreteras por baja visibilidad debido a que los bancos de niebla serán matutinos. Completamente nublado hoy allá en Tulancingo. La probabilidad de lluvias es del 95% y los vientos de 20 kilómetros por hora. Zacualtipán, señores, ahí siempre el cielo cubierto de nubes. Esta mañana amanecieron muy fría, 9 grados, y estarán alcanzando la máxima de los 18, totalmente cubierto de nubes, debido a la posibilidad de lluvias que es del 95% y la neblina frecuente durante la madrugada y noche, así que persistirá el ambiente fresco y húmedo. Las lluvias podrían ser continuas en algunos periodos del día en Zacualtipán. La Sierra Hidalguense, señores, en Tlanchinol, 15 como mínima, máxima de 21. El riesgo elevado de tormentas eléctricas es porque el 95% de posibilidades de lluvia se dispara esta mañana con un cielo muy nublado y 20 kilómetros por hora la velocidad del viento. La Sierra Huasteca seguirá siendo una de las regiones con mayores acumulados de lluvia. Existe riesgo de deslaves menores en caminos serranos. Tengan mucha precaución. Bajamos a la Huasteca, señores, en Huejutla de Reyes, Hidalgo. Amanecimos con mucho calor, 24 como mínima, la máxima será de 34, con un cielo parcialmente nublado y la probabilidad de lluvias del 40%, velocidad del viento 25 kilómetros por hora. La sensación térmica se va a disparar hasta los 42 grados debido a que la humedad está al 95%. Va a predominar el ambiente muy caluroso y bochornoso. Las lluvias serán más aisladas que en el resto del estado y podrían presentarse hacia el final de la tarde. Pues señores, nuestro hermoso municipio llamado San Felipe, temperatura máxima de 31, amanecimos con 23. El cielo parcialmente nublado esta mañana con posibilidad de lluvias del 60%, vientos de 10 a 25 kilómetros por hora. Las posibilidades de tormentas son vespertinas. Ambiente cálido y húmedo durante la mañana. Por la tarde pues seguirá aumentando la nubosidad y la posibilidad de chubascos acompañados de actividad eléctrica. Pues señores, recomendaciones para todos ustedes este miércoles: llevar paraguas o impermeable allá en la ciudad de Pachuca, así como Tulancingo, Zacualtipán y Tlanchinol. Extremar precauciones en carreteras de la Sierra Alta por neblina, derrumbes y pavimento resbaladizo. Mantener hidratado en las ciudades de Huejutla, San Felipe y Izatlán debido a la elevada sensación térmica. Evitar cruzar ríos o cauces crecidos durante las tormentas. Y se recomienda estar atento a avisos de protección civil por posibles lluvias fuertes y tormentas eléctricas. Es lo que tenemos para ustedes aquí en Fórmula Informativa con el estado del tiempo. Vámonos con las estatales.

0: en lo que respecta al estado de Hidalgo, señores, Hidalgo depura el padrón, dan de baja 4,000 proveedores, así lo dice la revisión más profunda realizada al padrón estatal de proveedores de Hidalgo, la cual pues provocó la baja de más de 4,000 registros, la inhabilitación de empresas y la presentación de denuncias penales contra firmas presuntamente involucradas en irregularidades relacionadas con contratos públicos. Pues la medida deriva de la reforma a la Ley de Adquisiciones, Arrendamientos y Servicios del Sector Público del Estado de Hidalgo, que entró en vigor pues en diciembre del 2025 y modificó de manera sustancial los requisitos para permanecer dentro del padrón de proveedores autorizado para participar en licitaciones, adjudicaciones y otros procedimientos de contratación gubernamental. Pues ahí está, señores, 4,000 proveedores dados de baja del padrón de proveedores de servicios del estado de Hidalgo. Y van a destinar 415 millones de pesos a escuelas hidalguenses, mientras otros están haciendo sus desmanes allá en la Ciudad de México. El gobierno del estado de Hidalgo pues destinará 415 millones de pesos, los cuales serán invertidos durante el 2026 para fortalecer la infraestructura de educación básica en Hidalgo, con obras y equipamientos que beneficiarán a miles de estudiantes de preescolar, primaria y secundaria en distintas regiones de la entidad. Los recursos provienen de una combinación de fondos federales y estatales que serán destinados a la construcción, rehabilitación y mejoramiento de espacios educativos considerados prioritarios por las autoridades. Pues una buena noticia para las escuelas aquí en nuestro estado de Hidalgo. Y vámonos con más, porque el tiempo pues nos dio la razón. El tiempo pues da la razón a esta situación que dejó pues graves daños sobre la vaguada monzónica el año pasado. Pues esta noticia, vuelvo a repetir, nos da la razón. Pobladores de Chapula piden reubicación total de sus comunidades tras daños por las lluvias de octubre. Sí, mientras unos se oponían a no ser reubicados ante esta vaguada monzónica que les pegó en serio y dejó muertos y damnificados el pasado mes de octubre, pues habitantes de la localidad de Chapula, municipio de Tianguistengo, Hidalgo, ahora sí solicitaron al gobierno estatal y federal la reubicación total de la comunidad, luego de que las lluvias registradas en octubre pasado dejaran severas afectaciones en la zona. Vecinos de esta comunidad explicaron que las precipitaciones recientes agravaron las condiciones del lugar. Se los dijeron, señores, se los dijeron, pero no, se opusieron muchos a ser reubicados. Entendemos que es el patrimonio de años de trabajo, pero la vida es lo más importante. Pues estas lluvias, estas precipitaciones recientes agravaron las condiciones del lugar y provocaron que familias se dispersaran hacia distintos municipios como Tianguistengo y Zacualtipán de Ángeles. También detalló que el ayuntamiento les ofreció un refugio temporal, sin embargo, la propuesta fue rechazada por los pobladores. Es muy difícil estar todos juntos. Chapula, pues es un pueblo grande, entre 500 y 600 habitantes, y no podemos compartir alimento en un solo espacio. Sí hemos tenido apoyo de las autoridades, pero lo que queremos es que ya se tome una decisión este mes para que, más que nada, pues pedimos la reubicación. Es lo que declaró habitante de esta comunidad. Ojalá se puedan reubicar y pues ya dejar atrás este mal sabor de boca que les dio la vaguada monzónica en el pasado mes de octubre. 2 minutos y dan las 9, señores. Vámonos con noticias del gobernador Julio Menchaca. Se siguen realizando trabajos de retiro de material caído de desasolve en cunetas y limpieza en obras de drenaje en el camino Molango, en el camino de Molango, Ohuesco, Ismolintla. Estas acciones ayudan a mantener las conectividades de las comunidades y brindar mejores condiciones de circulación para las y los ciudadanos. Por otro lado, también se sigue retirando material por deslaves en la carretera Magdalena, la estancia en Actopan. Los trabajos se realizan en el kilómetro 4+0 y al kilómetro 7+0, en coordinación con la presidenta municipal de Actopan, con apoyo del camión de volteo y retroexcavadoras. Hasta el momento se atienden 3 kilómetros de este tramo. Y señores, el gobernador nos sigue invitando a la carrera especial para niñas, niños y adolescentes este sábado 20 de junio, llevándolos a participar y disfruten en familia de esta ciudad deportiva. El carnaval infantil de apertura, señores, 20 de junio, ciudad deportiva de esta ciudad de Pachuca, en la ciudad deportiva de alto rendimiento, a las 9 de la mañana, acceso por el Banco de Sangre. Está la preinfantil, de 3 a 8 años en varias, categorías, la infantil, la preinfantil, perdón, la infantil de 9 a 14 y la infantil mayor de 15 a 16 años. Ahí está, carnaval infantil, es lo que nos dice el gobernador de Hidalgo, Julio Menchaca Salazar. Pues vámonos con más noticias, ahora vámonos con las locales de los municipios de San Felipe y Huejutla de Reyes Hidalgo. Y cuando son las 8:58 de este 17 de junio, vámonos con información del Ayuntamiento de Huejutla de Reyes Hidalgo. Con el apoyo de desbrozadoras, personal del área de parques y jardines, realizaron trabajos de poda de pasto en los jardines del Parque Colosio y en los camellones de la Avenida Corona del Rosal, en la colonia 5 de Mayo y La Lomita. Brindar espacios limpios, seguros y con una buena imagen es una prioridad para este gobierno que transforma, por lo que se sigue continuando trabajando para mantener en óptimas condiciones a las áreas verdes de este municipio. Por otro lado, la jornada Ver a Ver participa en esta macro jornada de salud visual que coordina el gobierno de Hidalgo y la Comisión Estatal para el Desarrollo Sostenible de los Pueblos Indígenas y el Sistema DIF Municipal, en la que se van a realizar exámenes de la vista, entrega de lentes totalmente gratis. Dos únicas fechas, dos únicas sedes y dos únicos días. Este próximo lunes 22 de junio en Tehuetlán, Huejutla, Hidalgo, a las 11 de la mañana y 4 de la tarde. Martes 23 de junio en Chalahuillapa, 9:30 a.m. a 2:30. El examen de la vista y lentes son sin costo, solo para personas mayores de 18 años hasta agotar existencias. Seguimos con más noticias aquí en San FM. Y por otro lado, señores, dentro del programa de reconstrucción del tejido social del área de la Cipina y Educación, visitaron la escuela telesecundaria 787 de la localidad de Panacastlán para impartir el taller Bullying y Acoso Escolar en la Escuela, así como la campaña de convivencia en el vaso positivo. Se sigue agradeciendo a directivos y docentes por reconocer el gran interés del licenciado Alfredo San Román, presidente municipal, en la construcción de una mejor sociedad a partir de entornos sanos y seguros para nuestras niñas y niños y adolescentes. Y ya por último, como parte de las acciones para el fortalecimiento del vivero municipal, personal adscrito al área del medio ambiente y recursos naturales realizaron la siembra de 1.500 semillas de lluvia de oro y 3.000 de pata de vaca. Recuerda que puedes canjear tus botellas de PET por plantas y contribuir a la reforestación de tu colonia, comunidad o escuela. Se sigue trabajando juntos por un Huejutla más sostenible. Hasta aquí la información del Ayuntamiento de Huejutla de Reyes Hidalgo a través de San FM, la radio de los huastecos. Y ahora regresamos a nuestro municipio de San Felipe Orizatlán Hidalgo, señores, porque este miércoles 17 de junio, las semifinales de la segunda fuerza, los encuentros de semifinales en la segunda fuerza de la Liga Municipal de Fútbol 7, a las 7 de la noche la Unión FC contra Guerrero Zenit y a las 8 de la noche Diconsa FC contra los Chamucos en la Liga Municipal de Fútbol 7 en el pasto sintético de la Unidad Deportiva de San Felipe Orizatlán. Y vámonos con más información, señores, porque aviso importante. El departamento de limpias informa que debido al mantenimiento de los camiones recolectores, pues no habrá servicio de recolección en Ayoco, Las Pilas y La Soledad. Asimismo, el servicio presentará retrasos en Zacayagua, El Huechotita, El Vergel y Bellavista. Agradecemos su cooperación y colaboración. Así que este es el aviso importante. Los servicios de recolección de basura pues estarán suspendidos. El departamento de limpias informa a las vecinas y los vecinos de las siguientes colonias: Barrio Ayoco, Las Pilas y La Soledad, que estos trabajos de mantenimiento preventivo y correctivo en los camiones recolectores de basura pues no realizarán la recolección de residuos conforme al rol establecido. Asimismo, la recolección para el día de hoy en las colonias de Zacayagua, El Huechotitla, El Vergel y Bellavista pues se van a ver un poco retrasadas, así que un poquito más de paciencia, que el camión recolector pasará con retraso respecto al horario habitual de recolección. Agradecemos su comprensión y colaboración ante esta situación. Atentamente, el departamento de limpias. Pues ahí está, señores. Voy a regresar a mi casa a meter la basura porque de seguro los cachorros ya la han de haber tirado. 9:04 a.m, señores, hasta aquí el informe de las noticias estatales, locales y el estado del tiempo para todos ustedes en Fórmula Informativa. Regresamos con más mensajes porque, cómo me llegaron mensajes. En un ratito los leemos aquí en Sabe FM.
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2: 9:04 a.m.
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4: 9 de la mañana, 11 minutos.
5: Ya regresamos, 9 de la mañana con 11 minutos. Claro que sí, sigues aquí en Fórmula Informativa. Y vámonos con mensajes, amigo Juan Carlos. Saludos desde la ciudad de Monterrey. Tiene razón la información que está dando sobre la CENTE. Mientras ellos están haciendo desmanes allá en la Ciudad de México, tú lo acabas de decir, esos estados tienen el mayor rezago educativo. Siguen pidiendo prestaciones, vacaciones y el 100% de sus sueldos. Deberían de ser como uno. Uno se para todos los días desde las 4 de la mañana para llegar a su trabajo a las 7 de la mañana, un trayecto de 2 horas. Y de verdad, señores, no tenemos vacaciones, no tenemos prestaciones como ellos, no tenemos un sueldo seguro, esté lloviendo, esté haciendo lo que sea, tenemos que llegar a nuestro trabajo. Ellos con un sueldo seguro, trabajen o no trabajen, tienen su quincena segura, tienen vacaciones, tienen aguinaldo y tienen muchas prestaciones. Lo que debería de hacer aquí el gobierno, ojo, atención ciudadanía, esto es el sentir de la gente que nos está sintonizando. Respecto a estos paros laborales de la coordinadora, no de la CENTE, de la CENTE, de la coordinadora. Así que, ojo lo que dice este mensaje. Lo que debería de hacer el gobierno es hacerles como le hacen en muchos lugares. Pagarles por día. A ver si así hacen sus plantones. A ver si así se toman sus días. Como mañana muchos no van a laborar por el Mundial de Fútbol. En algunas escuelas están haciendo suspensión de labores. Aquí el gobierno les debería de pagar por día. Si trabajas, ganas. Y si no trabajas, pues no ganas. Este es el sentir. Y esto es lo que nos dice. Excelente programa, amigo Juan Carlos, desde la ciudad de Monterrey. Pues ahí está, señores. Y yo creo que sería una buena iniciativa. Y si nos están escuchando, pues yo creo que sí. Porque ya es justo. Hacer paros y estar ganando, pues como que no, ¿verdad? Cuando muchos nos tenemos que parar desde temprano para sacar dinero para la papa, estarnos tronando los dedos de que si tenemos o no tenemos. Y muchos ya tienen su sueldo seguro. Tienen sus vacaciones todas pagadas. Tienen sus quincenas, trabajen o no trabajen. Tienen prestaciones, seguro de vida, préstamos y demás. Mientras uno, pues tiene que seguirle dando con todo. Sí, ojalá el gobierno pues tomara esta iniciativa. Pagarles a los maestros por día. Trabajas o no trabajes, ganas. Así como se la están llevando hoy, bien fresquecitos. Así que, pues sería pagarles por día, ¿no creen? Pero bueno, estos son los mensajes de nuestros amigos que nos están sintonizando en la ciudad de Monterrey. Muy buena, muy buen punto. Pagarles por día, a ver si así se toman sus días de descanso, o a ver si suspenden clases, o a ver si se agarran sus puentecitos. Ahí están las cosas, 9 de la mañana con 14 minutos. Pagarles por día no sería muy mala idea. Ahí está, a ver si así trabajan. 9 de la mañana con 14 minutos, señores, vámonos. Con otro saludo desde Platón Sánchez, Veracruz. Sí, así es, amigo Juan Carlos. Muy buen programa, la fusión con Radio Hits. Por aquí nos están diciendo. Ayer escuchamos los programas acá en Platón Sánchez, Veracruz. Muy buena programación lo de las noticias. 9 de la mañana con 14 minutos. Vámonos con algo de Grupo Quintana y regresamos con los deportes, señores, porque ayer partidazos. Partidazos y hubo goles. Ayer jugó la selección de Francia y le ganó 3-1 a Senegal. Irak pierde contra Noruega, contra los vikingos de Haaland, 4-1. Argentina gana 3-0 con una mano en la cintura a Argelia, pero esto se llevó pues la polémica. Dejemos el romanticismo y dejemos de alabar a uno de los supuestos mejores jugadores del mundo, que se ha visto opacado por muchas situaciones. Se cree el intocable cuando se habla del arbitraje. El día de ayer una patada, un tallón artero por parte de Lionel Messi, ni siquiera le sacaron la tarjeta. Ah, pero los medios informativos dicen que rompió récords, que es el mejor jugador del mundo. No, señores, el mejor jugador del mundo no opaca estas situaciones con estas acciones que hizo el día de ayer. Austria 3-1 a Jordania. Y esto se los voy a decir en un ratito más. Así que vámonos con algo de música de Grupo Quintana. Dios bendiga nuestro amor.

Señores, damas y caballeros, 9 de la mañana con 21 minutos, 9 minutos, y vámonos con las noticias del estado del tiempo a nivel nacional y los deportes. Ayer hubo mucha actividad, muchos goles y récord, según lo que dice la gente, a los que idolatran al mejor jugador del mundo. Para mí no lo sigue siendo. Le han regalado muchas cosas. Es intocable en la Liga MLS. Le regalaron un mundial hace 4 años y aún así siguen diciendo que es el mejor jugador. ¡Qué bárbaros! Vámonos con mensajes. Buen día, amigos. Sí, los maestros, con tantito calor o lluvia o frío, suspenden clases a cada rato. Buena iniciativa, les deberían de pagar por día. Ahí está. Eso es verdad, amigo Juan Carlos, todo lo que se dice. Mientras a estos estados de la República son los con mayor marginación y rezago educativo, y ellos siguen pidiendo más dinero. Muy buenos días, excelente programa. Es muy cierto lo que acaban de comentar, que los docentes deberían de pagarles por día, porque un padre de familia trabaja diario para el sustento de la casa y los docentes, nomás llegando en junio, ya ni quieren trabajar y se la llevan a cursos. No, déjame decirte, no quieren cursos, ya no quieren actualizaciones, ya no quieren nada. No, esto es lo que están peleando también, que no se les dé actualizaciones. Ellos ya están en su zona de confort. Ahora entiendo por qué muchos quieren ser maestros. Pues no, pues ahí está. No trabajas, haces plantones, haces cualquier día de la semana tu puente, y aún así sigues ganando quincena, sueldo seguro, prestaciones, bonos, puedes sacar préstamos, tienes seguro de vida. No, pues ahora sí. Creo que me equivoqué de profesión, y estar detrás de este micrófono, pues me lo hubiera llevado siendo profesor. Así las cosas, señores. Yo creo que ya no lo ven como una profesión como para educar y darle sabiduría a los pequeños hoy en día. Ya lo ven como un negocio ser profesor. Así están las cosas, señores. Así como lo dicen las cosas. No, no pasa nada, pero luego puedo tener ahí. Ya ven que luego se sienten, amigo, el del mensaje, porque luego me mandó otra cosa. Ya aparecen maestros a cada rato, hacen puentes y juntas, pero de otra cosa. Así están las cosas, amigo. No, pues luego ¿para qué quieres?

frontera norte del país va a ocasionar vientos con rachas de 60 a 80 kilómetros en algunos estados. Por otro lado, a la par, la onda tropical número 7 se va a desplazar al sur de las costas de Michoacán y Colima, reforzando la posibilidad de lluvias en el occidente y sur de la República Mexicana. ¿Dónde lloverá este miércoles, señores? Lluvias fuertes con muy puntuales fuertes en Chiapas, intervalos de chubascos con lluvias puntuales fuertes en Sonora, Chihuahua, Durango, Sinaloa, Tamaulipas, Jalisco, Michoacán, Hidalgo, Estado de México, Ciudad de México, Tlaxcala, Morelos, Puebla, Oaxaca, Veracruz, Tabasco y Campeche. Me estoy riendo de un mensaje que acaba de llegar. Intervalos de chubascos, señores, de verdad, pásensela bonito. Hay mucha polémica y de verdad me gusta que la gente participe con sus mensajes. Los chubascos se estarán presentando en Nuevo León, San Luis Potosí, Zacatecas, Nayarit, Aguascalientes, Colima, Guanajuato, Querétaro, Guerrero, Yucatán y Quintana Roo. Lluvias aisladas en Baja California Sur y Coahuila. Las temperaturas superiores a los 45 grados se van a ver en allá en el noroeste de Baja California Sur, de 40 a 45 en el norte de Sinaloa y Sonora, en el oeste y noreste de Chihuahua, así como Coahuila, Nuevo León en el este y Tamaulipas, así como San Luis Potosí, Veracruz. De 35 a 40 grados en Baja California Norte, Durango, Guanajuato, Querétaro, Hidalgo, en el norte y este de nuestro estado, así como Puebla, Nayarit, Jalisco, Colima, Michoacán, Guerrero, Morelos, Oaxaca, Chiapas, Tabasco, Campeche, Yucatán y Quintana Roo. De 30 a 35 en Zacatecas y Aguascalientes, señores, es lo que tengo para todos ustedes aquí en Fórmula Informativa. Vámonos con los deportes, porque hay mucha actividad mundialista y lo escuchas aquí en Fórmula Informativa.

Vámonos con los deportes, señores. Muchas noticias aquí en San FM. Vámonos con esto porque la selección mexicana, señores. La selección mexicana desata la locura en su llegada a Guadalajara a un día de enfrentar a los coreanos. Tal vez en el México contra Portugal se dio el último recordatorio de la afición tricolor hacia su equipo antes del Mundial. Cansados de pésimas exhibiciones y malos resultados, hicieron sentir con abucheos y rechiflas. Esto lo vamos a recordar. 3 meses después, vuelven a hacer conexión entre su afición y el equipo en una totalmente diferente selección mexicana, que debutó en la Copa del Mundo con victoria sobre Sudáfrica y a la que va del año, pues no han perdido en sus 9 partidos. La reconciliación, el romanticismo y el recibimiento que tuvieron en Guadalajara, pues lo confirma. Poco más de 1,000 aficionados esperaron por el tricolor en su hotel de concentración y desataron una gran fiesta. Cánticos, pirotecnia, humos de color, niños, adultos y demás personas crearon un ambiente familiar que mostró lo que podría ser el ambiente siguiente para este jueves en el partido entre México y Corea del Sur en el Estadio Guadalajara. Y su deseo se cumplió. Cerca de las 21 horas, los futbolistas salieron para poder agradecer el apoyo de los incontables seguidores que aún esperaban, pues la esperanza de tener una foto o un autógrafo. Armando González, Julián Quiñones, Guillermo Ochoa y Álvaro Fidalgo fueron los futbolistas más vitoreados por los fanáticos del tricolor. El apoyo y la conexión pues fueron más reales y ahora el cuadro nacional ya saborea el ambiente mundialista para este próximo jueves en la casa de Guadalajara. Pues ahí está, señores, la selección bien recibida. Vámonos con resultados porque Inglaterra y Croacia el día de hoy debutan en el estadio de Dallas. En Ayrton, hayan estado en Estados Unidos, 2 de las selecciones más competitivas en los más recientes años. Debutan esta tarde, partidazo, señores, entre Inglaterra y Croacia. Miden fuerzas en el estadio AT&T con el objetivo de dar un paso importante para la obtención de su primer punto o sus 3 puntos, dependiendo cómo se dé, en el primer lugar del grupo L. Así que, pues este partido va a estar muy bueno, señores. En un momento más les diré a qué horas. Y Cristiano Ronaldo, señores, también ya empieza su último mundial con el sueño de consagrarse campeón. El Cristiano Ronaldo inicia su último intento para conquistar el último título que le falta en su vitrina. Al mando de un Portugal que debuta contra la ilusionada República del Congo, de vuelta a un mundial después de medio siglo, el comandante, jugador con más partidos, máximo goleador de la selección portuguesa y 5 veces Balón de Oro, llega a su 6ª Copa

0: del mundo en paralelo con Lionel Messi, pero el 10 del albiceleste ya le ganó en aquel mundial regalado. No seamos románticos, seamos críticos. En aquel mundial regalado que le dieron a Lionel Messi. Así las cosas. Uzbekistán contra Colombia debuta también en la Copa del Mundo en el estadio de la Ciudad de México. Así como lo escuchan, todo esto y más. Y Francia, señores, ayer arranca con una victoria ante Senegal en el mundial de este año. Francia tuvo que soportar un arranque incómodo en el que Senegal rozó el gol y evidenció ciertas dudas en la saga europea, pero una vez encontró su ritmo y fueron imparables. Al comando de Kylian Mbappé como estandarte y autor de un doblete, el conjunto francés transformó su eficiencia en un mensaje claro para el resto de los competidores. Kylian Mbappé, Erling Haaland tienen arranque goleador en el mundial, meten presión a Lionel Messi y Cristiano Ronaldo, señores. Sí, pero Lionel Messi ya respondió con un hat-trick. Lionel Messi hace historia con un hat-trick y Argentina debuta con una victoria, señores. En unos días, el que muchos dicen que es el mejor jugador del mundo cumplirá 39 años, pero en su debut de la selección argentina, su sexta Copa del Mundo, el capitán albiceleste brilló como si fuera su primera vez en el torneo de naciones más importantes con un hat-trick y selló la primera victoria de los campeones vigentes sobre Argelia con un marcador de 3-0 en el partido que corresponde al grupo J. Pues sí, muchos medios alabaron, dijeron que hacía historia y que el hat-trick y que no sé qué y que no sé tanto, alabando mucho a lo que yo considero uno de los mejores jugadores del mundo. No se me vayan con la finta, no es el mejor porque tiene mucho de qué hablar. Y sí, Lionel Messi puede ser considerado el mejor jugador de la historia o el futbolista más protegido por el sistema. Seamos sinceros, la actuación de Lionel Messi en la victoria de Argentina 3-0 sobre Argelia volvió a encender una polémica que muchos medios de comunicación ni siquiera hablaron. La polémica que lo ha acompañado durante gran parte de su carrera. Mientras millones de aficionados y medios de comunicación celebraban su hat-trick y sus récords históricos, otros cuestionan una acción que según diversos exárbitros y analistas pudo haber merecido una tarjeta roja directa por una entrada artera sobre Aissa Mandy que ni el árbitro ni el VAR, qué raro, ¿verdad? Pues no quisieron ni siquiera ir a ver las cámaras. Argumentos de quienes lo defienden, sí, sus adeptos al Mesías, es el futbolista más determinante de su generación. Ya ha ganado prácticamente todos los títulos posibles con clubes y selección. Sus estadísticas, sus goles, asistencias y campeonatos respaldan su grandeza, es lo que dicen. Las acusaciones de favoritismo suelen provenir de aficionados rivales o de teorías sin pruebas contundentes, es lo que dicen. Argumentos de quienes lo critican, en ese me anoto yo, pues consideran que en momentos claves ha recibido un trato arbitral más permisivo que otros jugadores. Señalan decisiones polémicas durante el Mundial de Qatar 2022 y ahora, en este 2026. Algunos exjugadores y futbolistas rivales han llegado a afirmar que existe una protección mediática y arbitral alrededor de su figura. La jugada contra Argelia ha reavivado las acusaciones de que si hubiera sido otro jugador, pues habría sido expulsado sin ningún titubeo, pero se trata de Lionel Messi. Reflexión crítica, señores, el verdadero problema quizás no sean Lionel Messi, sino el fenómeno que generan las grandes estrellas. A lo largo de la historia del fútbol, figuras como Diego Armando Maradona, Pelé, Cristiano Ronaldo y el propio Lionel Messi, pues han sido señalados por percibir cierto respeto especial de árbitros, medios y organismos deportivos. La pregunta incómoda sería, ¿Messi es el mejor jugador del mundo porque ganó todo y rompió todos los récords? ¿O su legado también han sido beneficiados por decisiones arbitrales y mediáticas que a otros jugadores pues no se le habrían perdonado? Porque una cosa, señores, déjenme decirles, y soy crítico tanto de las noticias como del deporte, porque una cosa no excluye la otra. Puede ser un futbolista extraordinario y al mismo tiempo haber sido favorecido en determinadas situaciones. Lo que genera polémica es que cuando se cuestiona a Messi, muchos lo interpretan como un ataque personal, cuando en realidad el debate debería centrarse en la imparcialidad del arbitraje y del propio fútbol moderno. La pregunta para la audiencia, ¿creen que Lionel Messi es indiscutiblemente el mejor jugador de la historia? ¿O consideras que su carrera ha estado rodeada de favoritismos arbitrales, mediáticos y deportivos que han inflado su legado de este personaje? Pues ahí está, señores. Ahí está todo sobre las noticias del fútbol mundial. Vámonos, señores, con los resultados de ayer. Francia 3-1 a Senegal. Irak pierde 4-1 contra Noruega. Argentina, pues ya di el resultado, 3-0 contra Argelia. Y por la noche, 3-1 Austria contra Jordania. Para el día de hoy, señores, partidazos. Portugal contra República del Congo, Inglaterra contra Croacia, esto sí no me los voy a perder. Ghana contra Panamá y Uzbekistán contra Colombia. Pues ahí están los partidos del día de hoy, 11 de la mañana, 2 de la tarde, 5 y 8 de la noche respectivamente. 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Señores, hasta aquí la información, nos escuchamos más tarde. A ver, vámonos con otros mensajitos. Totalmente de acuerdo, que les paguen por día a los maestros y que trabajen como los campesinos todo el día. Buen día, excelente programación, los estamos trabajando y escuchando en Tecontla, Tlanchinol, y mi opinión es esta, es comprensible que todos busquemos mejores económicas, pero un aumento debe ir de la mano con el compromiso, exactamente. Actualmente los docentes ya gozan de excelentes prestaciones y periodos vacacionales amplios en su comparación con otros sectores. Desafortunadamente la realidad es mucha, en muchas escuelas es la calidad, pues la calidad ha bajado. Se observan retrasos en los horarios de entrada, jornadas que terminan antes de tiempo y dinámicas donde incluso se llega a exigir extensiones extras por parte de los padres, como la alimentación. Si se exige un sueldo mayor, el profesionalismo y la dedicación dentro de las aulas también deberían aumentar. Saludos y buen día. Gracias a nuestros amigos que nos están escuchando a través de Fórmula Informativa. Le dicen el crack por tratar de romper huesos. Oh, ahí está. Un mensaje sobre Lionel Messi y la entrada artera que dio el día de ayer. Pues sí, le dicen el crack por tratar de romper huesos. Ahí está. Gracias, señores. Gracias. Ahora otro mensajito. No te van a dar café ahí abajo, Juan Carlos. Ándale, pues sí. Un saludo a la maestra Rosa y a la maestra Mari. Híjole, hoy no me van a dar café ni pan. Qué bárbaros. Ni modo, así las cosas. Hasta pronto.
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2: 9 de la mañana, 37 minutos.
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2: Nueve de la mañana, 45 minutos.
3: Bienvenido, sean todos a su programa del Maestro Zambir, tu guía hacia un auténtico bienestar. Este es un espacio de contenido herbolario, esotérico y de parapsicología, enfocado en tratar temas relacionados a lo místico, a lo espiritual y, por supuesto, a la medicina natural. Agradecemos enormemente la confianza que nos brindan, sobre todo por permitirnos llegar hasta sus hogares con este mensaje de esperanza. Queremos iniciar este programa recordándole a todos que el universo es energía, hasta lo que llamamos mala suerte tiene una explicación. Y cuando entendemos este secreto, podemos cambiar situaciones a nuestro favor. Y comentamos esto porque, lamentablemente, hay muchas personas que declaran cosas negativas hacia ellos mismos. Y a consecuencia de estos pensamientos negativos, atraen mala suerte a sus días, a su vida. Muchas personas se quejan y dicen a su pareja, por ejemplo, a su familia o amigo: ¡ay, es que a mí siempre me salen mal las cosas! Con mi suerte, seguro que esto bueno no me durará. ¿Qué otra cosa mala me va a pasar hoy? Amigo, amiga, tenga mucho cuidado con estos pensamientos negativos. Cancélalo y reemplázalo. Reemplázalo por un pensamiento positivo. 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Levántese bien temprano, pídale a su papá, a su mamá, a un conocido, pídale a un pariente, a un familiar de confianza, que lo traiga aquí con nosotros. 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Aquí estamos para escucharle, estamos para orientarle, estamos para ayudar a todas aquellas personas que están enfermas, todas estas personas que tienen dificultades, contrariedades en su hogar, con su esposa, con sus hijos, con su esposo, con vecinos, a toda aquella persona que siente que le tienen mucha envidia, a todas aquellas personas que sienten que la enfermedad que tiene en su cuerpo no es natural. Venga, venga a desengañarse, que aquí le vamos a decir si es natural su enfermedad o si es un daño de brujería. 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Sus amigos, Maestro Zambir. Este mensaje que tenemos por acá dice que es el negociante preocupado. Dice este mensaje: yo nací el día 12 del mes de febrero del año 1969. El motivo que le escribo al programa Maestro es para explicarle. Nosotros somos, mi esposa y yo, personas grandes de edad. Ya nosotros no podemos ni trabajar el campo, pero tenemos 3 hectáreas de tierra. Una la sembramos de milpa, de maíz, y la otra la tenemos sembrada de frijoles. Nosotros cultivamos café y naranja, pero ya yo no me rijo por mí mismo. A mí, quien me manda ahora son mis hijos. Yo le escribo porque mi hijo, el que se separó de su mujer, ellos llevaban 8 meses separados, llevaban 3 meses que se juntaron, y la mujer de él está embarazada. Ella dice que es de mi hijo. Cuando fuimos a hacerle el estudio para ver cuánto tiempo llevaba el embarazo, dijeron que llevaba más semanas de lo que debería llevar el embarazo en los 3 meses que ya llevan juntos nuevamente. La pregunta es que nos diga si es verdad que el embarazo es de mi hijo o si es de otra persona. Por favor, no diga nuestro nombre. Gracias, amigo, por tu mensaje. Preste usted mucha atención, que a usted tenemos a bien decirle la verdad. Aquí vemos claramente, hermano, que aunque no pueda decir los nombres, pero le voy a hablar sincero. El embarazo no es de su hijo. Trate de hacernos una consulta el día que usted pueda. 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Venga, tráigame el nombre y el apellido de esa mujer o una foto de ella y nosotros se la apartamos a su hijo, se la quitamos de su lado. Amigo, gracias por su mensaje. Que Dios guarde y proteja su destino. 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Amigo, señor, usted que me escucha, que hoy está preocupado, por ver que su señora esposa y usted se encuentran solo en la casa, que ya sus hijos de ustedes están grandes y todos se han casado. Y muchas veces, la costumbre que produce el amor, que es el entretenimiento con la persona que uno ama, muchas veces provoca el olvido hacia las responsabilidades que uno tiene como familia. Usted que me está escuchando ahorita, dice, ya los hijos míos casi no vienen a la casa, pues todos están casados, todos están con sus mujeres, con su pareja, vienen ya muy poco a vernos. Pero esto se lo estoy diciendo porque a veces cuando usted piensa así de esta manera, es cuando usted escucha a personas como nosotros, que hablamos a través del programa, que tenemos conocimiento para curar, y usted se dice por dentro, si hubiera alguien de los hijos míos que me viniera y me levantara a mí o a mi esposa y nos llevara con el hermano a consultarnos. Pero como usted está solo, ahorita se queda pensando, ya todos se han ido de la casa, y que si estuvieran en la casa, usted le hubiese dicho a uno de ellos, llévame con el hermano que me haga una consulta para yo poderme ver de este dolor que siento en la pierna. Hermano, si usted se encuentra preocupado ahorita y tiene un padecimiento que usted cree que nosotros tenemos el conocimiento para ayudarle, háblele a uno de sus hijos y dígale, quiero que me haga el favor cuando tenga tiempo ahora en esta semana, que venga para que me lleve con el hermano Sambir, porque yo quiero que el hermano me haga una consulta para que vea por qué es que este nacido que tengo en el pie, esta llaga, llevo más de un año tratando de sellarlo, que haga concha, que haga costra, y nada más no se me cierra el pie y no me puedo curar. Nosotros tenemos conocimiento para curar esos nacidos, esas llagas en la pierna. 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Nosotros quitamos la brujería y vemos en tu mano si es a base de una brujería que te hicieron esa llaga en el pie. Y por eso lleva más de un año que no te ha podido curar. Al consultarnos, nosotros te ayudaremos. 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Lo importante es que llene tu corazón de fe y venga a la consulta. 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Siguiendo con los mensajes, este mensaje dice así. Le escribo ya que quisiera que usted me ayudara. El problema que le escribo es que mi mujer siempre está enferma. Ella sufre de unos dolores en las piernas y también aquí atrás en la espalda. Ella anda con un bastón y me asombra porque ella es una mujer joven. Ella apenas tiene 46 años. Yo tengo 53 y el motivo de que le escribo a usted es que yo me bajo, me levanto, me doblo, me agacho y no siento esos dolores que ella tiene. Y es más joven que yo. Yo le tiré una placa a ver si ella tenía problema en la espalda y no. Por esto yo le escribo el mensaje para saber cuál es la enfermedad de mi mujer. Gracias, amigo, por tu mensaje. Después de nosotros haberlo leído, a usted tenemos a bien decirle. Laura, la que es concuña de su mujer, tengo para decirle a usted que ella no quiere que su mujer siga yendo a la casa de los padres de su mujer. No voy a decir los nombres, pero te voy a ir dando seña para que sepa quién es. Este muchacho, el más pequeño, hermano de tu mujer, o sea tu cuñado, vive en la casa con los padres de tu mujer. Ahí vive él. Y ahí tiene a Laura viviendo. Pero cuando tu mujer va a la casa, a Laura no le hacen caso. La echan a un lado. A quien le hacen caso es a la mujer tuya, porque siempre ha sido la hija de tus suegros, la que se preocupa por ellos. Pero esto lo ve mal Laura, y cada vez que tu mujer llega a la casa con su padre, Laura se enoja. Esto es simplemente por envidia que le están pasando estos dolores a tu mujer, porque vemos claramente que Laura es la que ha comenzado a ir de brujo en brujo, y vemos que tiene dos veladoras encendidas en un altar cerca de aquí mismo, con una curandera, a nombre de tu mujer. Por eso es que tu mujer siente escalofrío en el cuerpo, siente dolores de cabeza y dolores en la pierna. Tráela a tu mujer con nosotros, ven junto con ella. Esto que tiene tu mujer es brujería, es malo. Ven a la consulta sin decir nada, sin pelear con nadie, que en 3 semanas tenemos tu mujer curada. Amigo, gracias por tu mensaje. Que Dios guarde y dirija tu destino. 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Y bien, amable auditorio, esto ha sido todo por hoy. Mañana estaremos con ustedes nuevamente en un programa similar. Que Dios lo bendiga.
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2: 10 de la mañana.
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1: Mañana, 7 minutos.
2: Bienvenidos.

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1: Mañana, 28 minutos.
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1: Últimos minutos, el marcador está igual. La tensión aumenta en todo el mundial. Un pase perfecto rompe la defensa y el
2: 10 de la mañana, 36 minutos.

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Mas el cielo no está lejos como antes lo pensaba. Lo descubrí en ese viento que adelante me llevaba. Pues fui por mil caminos y al no perder el aliento, supe entre mis sentimientos que era Dios

0: mañana, 59 minutos.
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1: De la mañana, 6 minutos.

0: 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Muy buenos días a todos, amigos y amigas. Hoy miércoles aquí estamos de nuevo saludándoles, esperando que este día miércoles tengan pues muchos motivos para realizar las actividades, pasen muy feliz al lado de sus amigos, de sus hermanos, de su familia, principalmente con nuestros hijos, con nuestros nietos. Bueno, agradecemos mucho a la Radio Sanfe 92.5 FM. Que hoy estamos en coordinación haciendo la transmisión en vivo. Pues es un orgullo, un gusto también estar con ustedes, poder compartir pues las palabras, los mensajes de los temas que hoy se va a tocar. Son temas tan importantes que, como todos sabemos, que el mes de junio pues también trae muchas festividades. Acaba de pasar el Día Internacional de la Naturaleza, del Medio Ambiente, bueno, y así van pasando actividades, que estamos próximos a festejar el Día del Padre el 21 de junio, que va a ser el domingo, el tercer domingo de este junio. Los papás van a estar bien apapachados, bien abrazaditos con sus florecitas, lo que acostumbramos acá en nuestra región. Bueno, voy a pasar a comentar. 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Están ubicados en Callejón de Romance, sin número, entre Avenida Hidalgo y Avenida Gustavo Arbizo. 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Bueno, entonces estamos pues en comunicación, estamos con los amigos de Sanfe, saludamos a las comunidades que nos están escuchando en este día, en Aguatitlán, Huichichilingo y otras comunidades que en este momento no me acuerdo, pero sí sé que hay varias comunidades, varios hermanos, hermanas que nos están escuchando, nos están sintonizando hoy en día. Para aquellos amigos y amigas que están festejando su día, están cumpliendo años, un abrazo enorme y que Dios me los bendiga hoy y siempre. Bueno, pues reciban un saludo muy cordial de parte de nuestro director Víctor Acosta, el director de Radio Hits, la voz joven que se oye. Pues es un placer estar con ustedes, es un gusto de podernos pues comunicarnos, de poder intercambiar ideas. En mis temas que voy a desarrollar, pues siempre pues me gustaría que se vayan enriqueciendo. No todo lo que yo diga es eso es. Ustedes también en cada comunidad, no quien muante cual inquiyek chihuase ni tutlastos ni tucamanal, pampa ismuante no quien quishmatis miyak tlaslamikilisi tenepa chinanco tiehuani, ten chinanco inistoque, nanikanin moyaguase ume tlastolmachtili, huase huancamanaltini. 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Gracias, amiga Alba Bautista, por los saludos, que tu buen día, saludos cordiales. 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Bueno, de esta manera yo creo que tenemos pues como algo importante en cada día. Necesitamos trabajar con alegría, con felicidad, con armonía. Pues de antemano sabemos que todos tenemos problemas, todos tenemos preocupaciones, pero cuando estamos realizando un trabajo, todos los problemas los dejamos a un ladito. Los dejamos allá afuerita de la casa, afuerita del trabajo, porque tenemos que concentrarnos a realizar nuestro trabajo, nuestro quehacer. Ya sea los maestros que están ahorita en las aulas con nuestros niños, a las enfermeras atendiendo a nuestros pacientes, a los doctores atendiendo a los pacientes con el carisma que siempre se han identificado, a todos los que trabajan en la comunicación también. Esto va para ellos también, porque pues debemos de estar o deben de estar bien pues alegres, entusiastas. ¿Para qué? Para transmitir también esa motivación con nuestros hermanos que nos están escuchando cada día, en cada momento que nosotros estamos realizando una actividad. 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
1: Son las 9:15.
0: 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La palabra vejez, pues es una palabra, pues que para los seres humanos, pues todos lo vamos a vivir, todo para, si Dios nos los permite, si Dios nos dé licencia, vamos a llegar a esa etapa de la vida, de la vejez. Es cuando vamos a necesitar el apoyo de nuestros hermanos, de nuestros amigos, de nuestros hijos, de nuestros vecinos. ¿Por qué? Porque ya no vamos a tener estas fuerzas de poder realizar nuestras actividades, trabajos pesados, trabajos que estamos acostumbrados en vida a realizar. Bueno, pues sí va a ser un trabajo, una vida más difícil para los que vamos llegando a la vejez. Bueno, pues entonces tenemos que tener mucho cuidado, tenemos que tener, ahorita que nos toca atender a nuestros abuelos, a nuestras abuelitas, a todos los ancianos, a todos los abuelitos que viven en esa etapa de la vejez, pues tenemos que respetarlos, cuidarlos, amarlos. ¿Por qué? Porque en algún momento también nosotros vamos a estar en esa etapa. 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Es muy importante que nosotros y nuestros hijos, nuestros nietos, conozcan y valoren la importancia de la vejez. ¿Por qué? Porque en esa etapa es cuando más vulnerables quedamos las personas, los abuelitos, las abuelitas. Necesitamos el apoyo de nuestros hermanos, de nuestras hermanas, de nuestros vecinos. ¿Por qué? Porque en la vejez ya nuestro cuerpo se va deteriorando, a veces nuestros ojos se desgastan, ya perdemos la visión, perdemos, a veces se pierde la voz, se pierde la nuestro cerebro ya no nos funciona tan fuerte.

0: Es un compromiso moral, un compromiso que sale aquí en el corazón para atender a los demás. 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
1: 11 de la mañana, 30 minutos.
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3: De la mañana, 35 minutos.
4: 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Hay que estar con ellos. 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Bueno, y más los ancianitos tienen ese derecho. Y nadie, porque es penado cuando alguien, una persona joven, una persona adulta, maltrate a un adulto mayor, a un abuelito, a una abuelita, o que le grite con malas palabras, esas son acciones penadas. Entonces tenemos que tener mucho cuidado con nuestros abuelos y con nuestras abuelas. 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Hermanos y amigos, nos vamos a un corte comercial, en breve nos vemos y los dejamos para que disfruten los anuncios, algunas melodías de nuestra región para los festejados de hoy, para los que están cumpliendo años o alguna otra actividad, festejo que están realizando allá en casita y en su comunidad. En breve nos vemos. 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Muchas gracias.

0: Estamos transmitiendo en vivo. Saludos para Radio Sanfe. Por San Felipe, los que nos escuchan por ahí, pues van nuestros saludos muy afectuosos. Pues vamos a continuar con nuestra actividad de hoy. Pero antes de, vamos a saludar. Aquí nos manda a saludar un sobrino y dice: buenos días, tía, saludos, un fuerte abrazo. Bueno, también va de manera recíproca mi saludo para Nicanor. Te saludo, hijo, con mucho gusto, y espero que estés bien con tu familia. 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Entonces la producción es tan importante porque tiene su proceso, los papás están preparan el terreno, esperan a que llegue la lluvia, después de la lluvia hacen los sembradíos del maíz, del frijol y de todos los productos que se da en las milpas del chile verde, del epazote, del chonacate, de las frutas y de las verduras. Bueno, entonces, esto es la producción, entonces esa producción nos favorece porque la producción también sirve para darnos la alimentación y también esa producción, a lo mejor cuando se cosecha un poquito más, nos lo aprovechamos para vender la producción, para comprar otras cosas que nos hace falta en casa. Bueno, esa es la producción. 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En verdad el consumo de todos los productos que hay en las comunidades son tan importantes porque de lo que se produce en el campo lo consumimos, gran parte de eso es para nuestro consumo diario, pero a veces se cosecha un poquito más, entonces podemos aprovechar o nuestra gente aprovecha para llevar a vender al mercado, si sembró epazote, pues hace sus rollos de epazote, de xonacate, también lleva a vender por rollo el frijol quextilán, el frijol de surco, el maíz, lo va a vender por cuartillos, bueno, para lo que recaba de su recurso económico, le sirve para comprar otras cosas, para comprar lo que hace falta en la casa, en la familia. Bueno, de esta manera estamos trabajando o comentando de la gastronomía. ¿Por qué? Porque la gastronomía es parte, es nuestra vida cotidiana. Entonces debemos de valorar y reconocer la gastronomía nuestra de la región, las comidas que más consumimos, las comidas que más nos agrada, las comidas más ricas, más sabrosas, más nutrientes, porque las comidas que preparadas con las plantas comestibles, pues son las más ricas. 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Esta fecha fue establecida por la Asamblea General de las Naciones Unidas en 2016. El objetivo principal de este día es reconocer el papel de la gastronomía como una expresión cultural ligada a la diversidad natural, cultural del mundo y promover prácticas culinarias que sean respetuosas como el medio ambiente y socialmente equitativas. 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De chuas las banuanicani que estuanicani saludos y muchas felicidades por su cumpleaños, es un ejemplo, inspiración para nosotros, le mando un fuerte abrazo, gracias Lig Jesús Andrade, gracias por sus saludos, sus felicitaciones, le agradezco de corazón y van mis saludos cordiales, un abrazo Lig, que esté bien, cuídese mucho. 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
1: 12 del día, un minuto.
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4: Doce del día, 9 minutos.
5: 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Estamos hablando del número 21, porque estamos tocando el día 21, es el Día del Padre. Entonces, vamos también trabajando con la numeración, con algunos conceptos que va relacionado con nuestro tema. Entonces, es muy importante para que nos vayamos preparando para el día 21, el día domingo, pues ya armar nuestras coronitas, armar nuestros rosarios de flores para nuestros papás y para nuestros abuelos. Y para los que papás que ya no están con nosotros, pues desde donde estén, vamos a enviarles nuestros saludos, nuestros afectos, nuestros respetos, porque en algún momento estuvieron con nosotros, en algún momento nos tendieron la mano, nos dieron la mano, para que nos levantemos el momento que nosotros caímos. Nos escucharon cuando nosotros le pedimos algo, porque de niños no sabemos si nuestro padre o nuestra madre tiene su recurso económico. Nosotros simplemente pedimos y queremos que nos compren esto. Nuestros padres se ven la forma de cómo atendernos. Entonces, no en aquellos tiempos nosotros no esperábamos un regalo o con el abrazo de nuestro padre, con la mirada de nuestro padre, con las palabras amorosas que nos decía el padre, pues para nosotros era lo máximo, era suficiente. Bueno, entonces es el cariño del padre que nos ha dejado y que lo tenemos aquí presente, y que esas palabras sabias que Él nos dijo, que Él nos guió, que Él depositó en nosotros, pues aquí estamos, las palabras sabias nos guían, nos orientan en nuestra vida cotidiana. Bueno, entonces ahorita les voy a compartir otra palabra, ilhuitequit, festividad o festividades. 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El papá que nos guía, el papá que nos orienta, el papá que nos da sabiduría, el papá que nos da conocimientos, que nos da amor, que nos da cariño, que nos enseña a vivir con valores, el respetar a lo ajeno. Entonces, esas son las palabras sabias de nuestros padres. A veces a lo mejor nos parece como disco rayado cuando nos dice, respeta a los demás, respeta a tus hermanos, respeta, no te metas en milpas ajenas, no robes lo ajeno. Y nos parece como que es palabras muy repetitivas, pero son palabras sabias que ellos saben por qué nos dicen. ¿Por qué si nos dicen que no se metan en milpas ajenas? Porque cuando nos metemos en milpas ajenas quiere decir que estamos invadiendo terreno ajeno, que vamos con la finalidad de robar lo que hay en esa milpa. Bueno, entonces el papá nos está dando el cómo respetar lo ajeno, Entonces son tan importantes, son palabras muy sabias que nuestros padres nos heredan, nos dejan. Entonces estas palabras sabias también debemos de compartir con nuestros hijos, con nuestros hermanos, con nuestros nietos. ¿Por qué? Porque en algún momento también les tocará dar esa información, le tocará compartir esos conocimientos, esos saberes, ¿sí? Porque esos saberes no se deben de dejar, no se deben de olvidar, ¿sí? Debemos de recuperar aquellos saberes que ya se olvidaron, que ya no está en el uso cotidiano, debemos de recuperar. Hay muchas palabras muy sabias que están ya muy empolvaditos por ahí, entonces tenemos que levantar esas palabras, sacudirlas, desempolvarlas y ponerlas en práctica. 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Hermanos y amigos, nos vamos a un corte. Esperemos que sea de su agrado la información que Radio Hits les comparte, las melodías que pues más es de nuestra región. Esperamos que sea de su agrado. En breve nos vemos. Muchas gracias.

Bueno, estamos transmitiendo en vivo por radio Sanfe, la radio de los huastecos. Bueno, estamos en vivo con la gente de allá de San Felipe Orizatlán. Yo espero de corazón que nos estén escuchando, que nos estén

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Y tú, Anicane, saludos y abrazos, maestra Aurelia, Lic Víctor, Jesús Andrade, Radio Hicks, la voz joven que se oye. Bueno, que es no pa' guastet, las palúas no pa' ni te machete, Antonio. Gracias, maestro Antonio, de igual manera le mando muchos saludos aquí de la Radio Hicks, la voz joven que se oye. También le envían los saludos muy cordiales. Esperamos de que el día domingo se lo pase ese día bien apapachado, bien enflorado, bien alimentado, porque ahorita estamos hablando de la gastronomía, mencionamos muchos alimentos de la región. Bueno, a lo mejor alguno de ellos le pueden preparar. Que le preparen un molito de guajolote, un molito de pollo. Bueno, todo es rico. Bueno, y si no, unas empanaditas, unos bocolitos, unas enchiladitas, pues qué rico, maestro. Bueno, lo dejo, maestro, con mis saludos afectuosos y un abrazo para usted y su familia. Huascanicani no quía, quito anicani, ni Tutlayecanca Víctor Acosta, no quía quitlapalúa, quita un fuerte abrazo, maestro Antonio Lara. Gracias por escucharnos. Bueno, saludos del licenciado Víctor Acosta. 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Bueno, saludos cordiales, abrazos a papachos, a todos los papás de la Huasteca, de la región, y los que son de la región, pero no se encuentran aquí, andan por cuestiones de trabajo en otras ciudades grandes, en otros, a lo mejor en otros países. Bueno, pues van nuestros saludos, y para todos los padres del mundo van nuestros cordiales saludos, nuestros abrazos, nuestros apapachos, esperando que el día domingo 21 de junio se lo estén pasando muy afectuoso, muy agradable, muy amena, al lado de sus familias, al lado de sus hijos, al lado de su esposa. Bueno, que es lo que les deseamos, lo mejor. 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En verdad sabemos que para nosotros acá en la Huasteca es una corona de flores, un rosario de flores, una comida es lo más sagrado para nosotros. Pero en las ciudades grandes allá, pues a lo mejor tienen un poquito más de posibilidades. Al papá le ofrecen un regalo, el papá estrena zapatos nuevos, algo que le sirva para el trabajo, bueno, infinidad. Bueno, a estos son los papás que reciben. Allá a lo mejor los llevan a un paseo, quichua pasha algo listo. 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Es muy importante también hablar de la salud internacional masculina. ¿Por qué? Porque también son importantes, porque hablamos de equidad de género. Entonces, no nada más la salud femenina, no, también la salud, y también es importante la salud masculina.
¿Por qué? Porque también es parte de nosotros, son parte

0: de nuestra familia, son parte de la vida. Entonces también los papás tienen derecho a recibir una salud saludable, agradable. Bueno, entonces vamos a platicar entonces algunas palabras. 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Durante esta semana está dedicada para la salud de los varones, ¿sí? La salud de los hombres. También ellos merecen y se requiere que se le respete su salud. Bueno, entonces de esta manera también debemos de trabajar para esa, haciendo conciencia para que nuestros papás, nuestros abuelos se atiendan. Porque yo sé de que los papás, los padres de familia, no quieren irse a atender. ¿Por qué? Porque, ¿saben por qué? Yo analizo de que pues no quieren hacer gastos porque pues tienen otros gastos más prioritarios con su familia. Yo llego a conclusión que es por eso que a veces se les ruega para que vayan a atenderse. Pero yo siento que la salud es tan importante, porque si ellos no están bien de salud, ¿cómo van a poder trabajar? ¿Cómo se van a desempeñar en sus actividades con esa alegría, con esa motivación? No tienen, porque no se sienten bien, no están bien de salud. Entonces, va de la mano. Si quiere que su familia esté bien, debe primeramente el padre, el papá, debe estar bien de salud. 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Chocopaltic, la palabra azul. Significa de que pues hay días, creo que es un día lunes en que se visten de color azul. ¿Por qué? Porque en honor a la semana de la salud del caballero, la salud del hombre. Bueno, entonces por eso estoy mencionando el color azul, se llama en náhuatl xocopáltic. Porque no es azultic, como le dicen varios, así le dice azultic. 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Entonces, queremos que esa parte, pues nos quedemos con esa idea de que tenemos que apoyar, de que tenemos que tanto el hombre como la mujer tenemos que tener esa salud favorable, agradable. ¿Por qué? Porque de esa manera nos podemos apoyar mutuamente.
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2: 12 del día, 37 minutos.
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7: 12 del día, 47 minutos.
8: Pero cuando hay alguien de la familia, ya sea la mamá o el papá, enfermos, nos enferman todos. Todos estamos tristes, todos estamos preocupados porque vemos un familiar enfermo. Pero si todos nos apoyamos con tiempo, si vemos algún familiar, presenta a lo mejor, a lo mejor no nos dice, pero nos conocemos en familia, vemos cuando alguien está manifestando algo que no nos parece, le preguntamos. Y si no nos dice, pues nos tiene que decir para poder apoyarle. Entonces es muy importante la comunicación entre pareja, la comunicación en familia, la comunicación en los vecinos, porque a veces los vecinos nos dan la mano, nos apoyan, porque así estamos acostumbrados acá de la región, nos apoyamos entre familia, entre vecinos y entre comunidad. Bueno, entonces de esta manera vamos trabajando, vamos aprovechando los momentos para que también nuestros señores, nuestros padres, nuestros hijos también gocen y disfruten de una salud agradable. 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En español, ¿cómo no recordarte, padre? ¿Cómo no recordarte, padre, si de ti aprendí muchos saberes, el respeto al hermano y a lo ajeno? Me invitaste con amor a cuidar a la madre naturaleza. Cuánto te admiraba dando consejos a tu pueblo. Me siento muy orgullosa de ti por haber aprendido tu temple. Dignamente hombre del campo y hablante originario, recuerdo aquellos ayeres en la siembra del chile verde, los hermosos momentos en familia, todo tenía sentido. Esas benditas tardes de diálogo, de historia y la narrativa son aprendizajes invaluables, son tardes de oro. Padre, recuerdo también que juntos lloramos. La escuela me prohibía hablar mi lengua materna. Palabra suave dijiste, en casa, con nuestro idioma. Frases divinas quedaron prendidas en mi vida. Gracias, Padre, por tu gran título y tus grandes saberes. Tlazocamatimilla, muchas gracias. Amigos, con esto me despido. Amigos de San Felipe, Radio Sanfe, 92.5, la radio de los huastecos, nos estamos despidiendo y gracias por escucharnos, gracias por seguirnos y primeramente Dios, y la próxima semana nos estaremos viendo, nos estaremos otra vez aquí. Un saludo para Xochitl Flores, muchas gracias por estar aquí, nos está siguiendo, y toda mi familia que ayer estuvo acompañándome, y yo le agradezco mucho el cariño, el amor que me tienen. Bueno, pues nos estamos viendo para el próximo miércoles, primeramente Dios me los bendiga. 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Muchas gracias, bendiciones a todos.

0: 12 del día. 55 minutos.
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2: 1 de la tarde, 2 minutos.
3: De manera, por primera ocasión en 3 países, Canadá, Estados Unidos y México. Y pues hoy estarán culminando ya los 24 primeros partidos, es decir, culminará la jornada número 1. Primeros de grupo y los 8 mejores terceros, es decir,

32 equipos calificarán. Y Gustavo, la avenida Gustavo Arbizu, ahí en la zona.

centro, en el tercer piso de la cabecera municipal de Orizatlán, concretamente en ese lugar conocido como San Felipe. 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Ahí puede seguir a Radio Sanfe 92.5 FM y también a través de Radio Hits, la voz joven que se oye. Pues antes de ingresar a hablar de lo que es el mundial, decir que vamos a ir hablando

0: Hablando de personajes, sí, hoy vamos a hablar de una persona que para muchos fue algo amable, para
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0: algunos
1: de Radio
0: otros
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0: pues
1: la
0: fue una
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0: persona
1: que...
0: con sus defectos y virtudes, algo para algunos dice que fue berrinchudo, pero sin embargo, él en su momento, viniendo de San Felipe de Orizatlán, a conformar o conformó parte de la plantilla primera de los Tordos, bueno, del Atlético Huejutla, es el nombre oficial, Atlético Huejutla, cuyo mote o sinónimo o más conocido como los Tordos. Nos referimos a Damián Carballo, parece que es Rivera su segundo apellido, pero dejémoslos en Damián Carballo. Él, pues, inició a jugar precisamente allá en San Felipe Orizatlán, cuando no había todavía la unidad deportiva que hoy se conoce como Luis Donaldo Colosio Murrieta, sino en los campos llanos o llaneros que en aquel tiempo existían. Estamos hablando del 80, 81, parte del 82. ¿Por qué? Porque ahí, pues en ese entonces, recordar que en 1967, lo que es la parte del fútbol en la tercera división, pues eran poquitos equipos los que estaban en ese momento. Huejutla logra traer una franquicia de la tercera división allá en la temporada 82-83 y la 83-84, donde abre el espacio para que algunos jugadores que quisiesen venir a probar suerte, pues se vinieran, y entre ellos llegó Damián Carballo. Él tuvo la oportunidad de ser parte de la plantilla de esa primera generación, de esa temporada donde el Atlético Huejutla estuvo instaurado o estuvo en el grupo de la zona del Bajío. Ellos tenían que hacer viajes, la mayoría parte de Michoacán, Guadalajara, Guanajuato y alguna parte del estado de Querétaro y algunos del estado de México. Así empezó la historia del Atlético Huejutla, esa primera generación, donde había gente de Veracruz, de San Luis, de aquí de Hidalgo y de algunas otras partes de la República. En ese tiempo, pues se jugaba por el amor a la camiseta. Damián Carballo conformó esa selección. Después, bueno, ese equipo del Atlético Huejutla, conocidos con el mote de los Tordos, pero después, pues vino lo que usted ya sabe, venden la franquicia y pues desaparece de manera oficial el Atlético Huejutla hasta el año 2001 o 2002, que nuevamente retoman su regreso con Jesús Puga. En ese momento, antes de la vendida o que se vendiera la franquicia, pues uno de los que dio el recurso para que se pudiera obtener esa franquicia en el 81, 82, 82, 83, fue don Carlos Fayad Orozco. Usted pues sabe que ese estadio de ahí del Coloso de la Aviación, pues hoy lleva el nombre de este personaje, Carlos Fayad Orozco, y también una secundaria, la número 3, que también lleva su nombre. Él, pues en su momento aportó el recurso y una vez que se dio la venta de la franquicia, pues nuevamente regresó, pues pidió su recurso. Entre ellos podemos mencionar al señor Terán, Valo Terán, al profe Manuel Vázquez Gutiérrez, digo Carrillo, a algunos otros socios que en ese momento se conformaran, como fue la cervecería Modelo en su momento, también el Fernando Juárez, el Tapatío, que después de esa situación, pues él se tuvo que hacer cargo de ese equipo de la tercera división, el Atlético Huejutla, y les decíamos, entre el uniforme que ocuparon en ese momento, fue parecido al de los Ates del Atlético Morelia, o el Morelia, como se conocía antes, conocido como el subuniforme de los Ates, que consistía en una playera con de color tipo naranja, con una franja a la inversa, como más o menos como la que utiliza hoy el conjunto del Puebla. Ellos pues pasaron más con pena que con gloria, porque se imagina, aunque eran poquitos equipos, pues no era fácil calificar. Entre esos jugadores recordamos a Raimundo Sumaya, a El Tigrillo, a Salomón Lara Solís, a Cleto García, Orlando Reyes Martínez, el famoso Loco, y algunos otros que pues a lo largo del tiempo pues dieron vida al Atlético Huejutla. Y Damián Carballo, pues después de esto vino, pues siguió jugando allá en San Felipe, y en la temporada del 2012 al 2016 le tocó estar en el Comude, en donde pues en ese entonces organizó diversas actividades deportivas con Manuel Rivera, que estuvo al frente en ese entonces de la presidencia. Pues él, Damián Carballo, organizó diversos eventos, implementó lo que hoy es el famoso playazo, hizo una carrera de Huitzilingo a San Felipe Orizatlán, hacía los torneos de fútbol rápido, torneos de fútbol normal, de fútbol soccer, de básquetbol, de voleibol playero. También hizo por ahí, pues buscó dar reconocimiento a algunas personalidades, pero desafortunadamente no lo pudo lograr, porque usted ya ve que de repente cuando alguien quiere sobresalir, pues propiamente los mismos paisanos le cierran las puertas. Y pues él estuvo en su momento en el frente del Comude, donde también estuvieron participando en la famosa Copa Telmex, que se hacía en las diversas juvenil, femenil y libre. Él estuvo también participando, llevó algunas ocasiones a San Felipe, aquí a Huejutla y posteriormente a Tlanchinol y luego a Pachuca, pero desafortunadamente todos tarde o temprano tenemos marcado nuestro destino, y pues desafortunadamente Damián Carballo le tocó partir de este mundo. Muchos hoy lo recuerdan con nostalgia, muchos, aparte de que era una persona dicharachera, era una persona pues solidaria, porque también de repente convivía con los jugadores o con los que estaban al frente de alguna liga, y pues también se empujaba, se tomaba sus aguas de tamarindo amargoso. Y pues esto es la forma de cómo un ciudadano o un funcionario público tenía que convivir con los que te rodean. Pues Damián Carballo fue una de las personalidades que llegó a jugar, a lo mejor no a nivel profesional alto, pero ya llegar a jugar en tercera división es algo que a veces muchos sueñan, pero no se les puede hacer realidad este sueño. Hoy, luego, desafortunadamente, pues él ya tiene algunos años que partió de este mundo, y pues desde donde quiera que se encuentre Damián Carballo, pues que descanse en paz. Digo, vamos a ir platicando así día con día en lo que tengamos esta oportunidad de estar enlazados con Radio Sanfe 92.5, de algo ya sea histórico, cultural, social, gastronómico, deportivo o cualquier situación que se vaya presentando en ese municipio. Ya les decíamos anteriormente, pues está también el maestro y licenciado Orlando Arbizu Lara, que también dejara huella histórica y políticamente en ese municipio, y pues él también ya partió a mejor vida. Vamos a la pausa y regresamos para platicar ya de lo que es el Mundial, los máximos goleadores que ya se tienen hasta la actualidad, y también algunos otros huejutlenses que pues siguen haciéndose presente en los partidos del Mundial. Y pues nuevamente ayer Omar Cerón estuvo en su tercer partido, en el partido número 19, donde vio anotar 3 goles a Lionel Messi. Hoy no tiene actividad hasta el día de mañana, y algunas otras cuestiones. Vamos a la pausa y regresamos.

0: de la tarde, 14 minutos.
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1: Una de la tarde, 19 minutos.
2: Y 20 respectivamente. Ayer, pues usted vio, Noruega derrotó tranquilamente al equipo de Irak. En este caso, 3-0. Derrota a Irak. Francia hace lo mismo contra Senegal, donde Kylian Mbappé logra, pues en ese momento lograba superar a Lionel Messi. ¿Por qué? Porque hay que recordar que Kylian Mbappé anotó 3 goles y con esto Lionel Messi propiamente se quedaba en la orilla de, pues era superado por, porque tenía 11 más 3, llegaba a 14. Lionel Messi tenía 13, lo pasaba por un gol, pero como usted ya sabe, más tarde vino la cuestión del partido de Argentina y pues pasó a un término menor. Pero le digo, el equipo de, en este caso dentro del grupo I, el equipo de Noruega, pues rápidamente se fue al frente y derrota 4-1 al equipo de, en este caso, de Irak. Y el conjunto de Francia derrota 3-1 al equipo de Senegal. Pues así es como se llevó a cabo. Y en el grupo J, el conjunto de Argentina, bueno, antes había jugado Austria contra Jordania y Austria derrota 3-1 al equipo de Jordania. Y el conjunto de Argentina, que le tocó ya volver a pisar un césped en un mundial después de hace 3 años 8 meses en Qatar, donde logró su campeonato, y Argentina derrota 3-0 al equipo de Argelia. Con esto Argentina lograba que Messi, pues, al anotar 3 goles, superara a Mbappé, porque le digo, Mbappé se quedó con 14. Messi tenía 13 y más 3 que anotó, empató a Miroslav Klose, este alemán. Pero así es como se jugaron esos partidos el día de ayer. Hoy tenemos también los últimos 4 partidos, que ya le decíamos, el número 21, que está jugándose, o ya se está, ya terminó, el equipo de Portugal contra República Democrática del Congo. Pues es el partido que ya no se vio por televisión abierta. Ahorita vamos a checar cómo quedó este resultado. En unos minutos más, Inglaterra contra Croacia, donde pues ya se hizo oficial que sí sale la árbitro mexicana Katitzel García Mendoza junto con sus asistentes. A las 5 de la tarde va a jugar Ghana contra Panamá. Desafortunadamente también este partido no va a ser televisado. Y finalmente Uzbekistán contra Colombia a las 8 de la noche. Usted me pregunta o va a preguntar, fueron 24 partidos los que se van a realizar con estos 4 que están en pantalla. Ya se jugó el 21, va a jugarse el 22 en unos minutos y más tarde el 23 y 24. De esos 24 partidos, con lo cual concluye la jornada 1, solamente 6 partidos se van a televisión abierta. 5 ya pasaron, con el último de ayer, Argentina contra Argelia, y en unos minutos más va el sexto partido, que es Inglaterra contra el equipo de Croacia. Vamos a ver cómo les va a estos, en este caso a los que están en este mundial, porque digo, no es fácil que de repente pues se den estas situaciones. En la jornada 2, que igual son de 24 partidos, solamente 6 van a televisión abierta. Y luego vendría la jornada 3, igual 6 van a televisión abierta. Es decir, tendremos 6, 6 y 6, 18 jornadas en televisión abierta en la primera fase. Porque hay que recordar que vienen más eventos, que por cierto, pues están, es exagerado los derechos de transmisión que cobró la FIFA a estas 2 televisoras o 3, digamos así, que pues anotaron o le dieron la participación en este mundial. Pero hoy, por lo pronto, ya terminó el partido de Portugal contra República Democrática del Congo. Ahorita checamos cómo quedaron. Y ya con los 3 goles que había anotado ayer Kylian Mbappé, pues se pensaba que está a dos de superar a Mirolá Klose o empatarlo, y a tres de superarlo. Pero Lionel Messi más tarde, le digo, anotó su hat-trick, o es decir, tres goles, y con esto igualó a Mirolá Klose. Pero hay que recordar o cómo está la situación de los, en este caso de los de los mejores goleadores, que en un mundial en 1958 allá en Suiza, el marroquí Jules Fontane, que después se nacionalizó francés y vino a participar primeramente con Marruecos y posteriormente, aquí vamos a ver un poco cómo está esta situación. Lionel Messi, pues le digo, primeramente Mbappé, Kylian Mbappé tenía 11, más 3 que anotó, pasó a 14. Ahí abajo ve, en la posición 6, a Jules Fontane, que era, era marroquí, pero después se nacionalizó francés. Y en un solo mundial, él anotó 13 goles en 1958. Imagínense, se pasaron 42 años, más 2, 44 años, es decir, 11 mundiales para que esos 13 goles fueran igualados por Ronaldo Nazario, el de Brasil. En el 2002 igualó con 13 goles a Ronaldo Nazario a Jules Fontane. Después juega su mundial en el 2006 en Alemania y pues ya era el máximo goleador con 15 goles. Posteriormente también tenemos en estos Mirolá Klose, en 4 mundiales logró anotar 16 goles. Superó a Gerd Müller, el alemán, a Kylian Mbappé, también lo había superado, a Jules Fontane y todos los demás. Y así es como está sucediendo. Posteriormente viene Lionel Messi con 6 mundiales, ya alcanzó a Mirolá Klose con 16 goles, le quedan 2 partidos. En este caso, Mbappé necesita 2 goles o 3 para superar en este momento a Mirolá Klose y a Lionel Andrés Messi, así es su nombre original. Pero pues ahí tienen los 10 primeros goleadores, que son Mirolá Klose,

Lionel Messi y Kylian Mbappé, el número 2 y el número 5. Ellos pueden seguir superando, incluso con si anota un gol más, se quedará en primer lugar Lionel Messi, y si anota 3 goles más Mbappé, pues también superaría a Lionel Messi o lo alcanzaría. Pero hay que recordar que aquí no hay jugadores mexicanos. ¿Por qué? Porque los que pudiesen haber hecho historia tenían la pólvora mojada y no hicieron ningún gol. Por eso no ve a ningún mexicano, aunque nosotros digamos y pensemos que el que debería estar en esa lista pues es el Hugo Sánchez Márquez, que por cierto tiene ascendencia hidalguense, su mamá es de Tulancingo, y pues desafortunadamente él, usted ya recuerda, falló el penal, falló algunas situaciones, no fueron al Mundial. Pero estos son los mejores en este momento. De aquí, pues Gerd Müller, Ronaldo Nazario de Lima, de Brasil, y Miroslav Klose ya no juegan. Lionel Messi, pues 6 Mundiales, tiene 27 partidos jugados, anotados 16 goles, goles de penaltis 4, asistido 9 veces y un Mundial ganado solamente 1. El alemán Miroslav Klose jugó 4 Mundiales, anotó también 16 goles. En 24 partidos, en penales no anotó ninguno, 5 asistencias tuvo, es decir, pasó el balón y ganó un Mundial. El brasileño Ronaldo Nazario de Lima jugó 4 Mundiales, 19 partidos, 15 goles anotados, ninguno de penal, 4 asistencias y ganó 2 Mundiales. El alemán Gerd Müller jugó solamente 2 Mundiales, anotó 13 partidos jugados, 13, 14 goles en 2 Mundiales, un gol de penal, 2 asistencias y un Mundial ganado. Y Kylian Mbappé, el francés, que ayer anotó también 3 goles, tiene 3 Mundiales, 15 partidos jugados, 14 anotados, 2 goles de penal, 3 asistencias y un Mundial ganado de Kylian Mbappé. Luego el primero y el último son los que están actualmente luchando por querer quedar lo mejor posicionado dentro de esta situación, pero ellos son los que pudiesen en un momento dado llegar a ser los mejores de el mundo. Lionel Messi, que tiene 16 en este momento, y Mbappé, que tiene también 15 goles en este momento. Pero ¿a quiénes o cómo está la situación? Estas son las mayores goleadas en los últimos mundiales que se han tenido. Alemania derrotó 8-0 a Arabia Saudita, Escocia 7-0 a Túnez, Alemania nuevamente 7-1 a Brasil, España 7-0 a Senegal, y en este último Alemania 7-1 a Curazao, en esta cuestión de las mayores goleadas que se han tenido en este Mundial 2026. Aunque ha habido 4-1, 5-1, pero en este momento Alemania contra Curazao 7-1, que es la mayor goleada en este momento. Pues ahí vemos cómo han sido las anotaciones de Kylian Mbappé: 4 goles en Rusia 2018, 8 goles en Qatar y un gol en aquí son 3 goles que lleva. Si usted le suma, serían 13 goles los que tiene, pero son en realidad tiene 14 en este momento en 3 mundiales. Kylian Mbappé está superando, y pues de esos 16 goles de que tiene Messi y Miroslav Klose, pues vamos a ver quién de ellos dos, o bien este que estamos viendo en imagen, Kylian Mbappé, pudiesen quedar como los mejores goleadores del mundo. Recordar que son 213 países que conforman este movimiento llamado Federación Internacional de Fútbol Asociado, mejor conocido como la FIFA. Y aquí vemos la imagen de esta jovencita, licenciada en Derecho por parte de la UNAM. Pues había por ahí situaciones de que no iba a alinear porque supuestamente en el partido que jugaron el domingo, Holanda contra Países Bajos, Holanda Países Bajos contra el equipo de Japón, que empataron a 2, ella supuestamente cometió el error de permitir a un jugador de Países Bajos de que jugara sin espinilleras. Pero hay que entender que ella salió como cuarto árbitro, ella tenía que estar atenta a lo que sucediera en la cancha, por si se llegaba a lesionar el árbitro central, ella puede hacer es a reemplazarlo, o bien los asistentes. Se imagina, si ella va a estar revisando a todos los que no traen espinilleras,

qué hubiese pasado. Por eso está la quinta árbitro, que es la que le sigue en segundo lugar a esta jovencita, Katia Itzel García Mendoza. Y se dijo que por ese error, pues lo iban a descartar, pero no. Ya se hace oficial que esta sería la segunda designación, digamos, primera de manera oficial a las 2 de la tarde, hoy. Bueno, este es el debut tricolor que hizo esta jovencita el pasado domingo como cuarto árbitro. Hoy lo va a hacer ya como árbitro central, es decir, la que sale al terreno de juego. Esperemos que a las 2 de la tarde este partido se lo puede seguir a través de la televisión abierta. Es la primera que va a salir como árbitro central. La vez pasada salió como cuarto árbitro, pero pues decían que no le iban a designar. Al final la FIFA dijo que ese error supuestamente que le quieren cargar no lo cometió ella, sino también pues es responsabilidad del entrenador o de los que preparan a los jugadores de que se pongan las espinilleras. Con esto vamos a otra pausa y regresamos.

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1: Una de la tarde, 37 minutos.

Bueno, regresamos y así como pues este ahorita vamos a checar cómo está la cuestión de este resultado del partido número 21. En unos minutos más, aproximadamente 23 minutos, inicia el partido de Inglaterra contra Croacia, donde usted puede ver este partido en señal abierta. Bueno, vamos a platicar un poquito con, vemos esta imagen de este pato o pata como le conocen, aunque algunos otros lo conocen como pelícano, pero yo el pelícano lo sé que tiene un poquito más como copete. Y pues recordar que en los últimos mundiales pues hay animales, pues sí, más propiamente son animales todos o seres irracionales que supuestamente adivinan quién gana y quién pierde. Hoy este pato o pata le incrustaron la camiseta de México. También, así como los animales, en México hay una imagen del niño futbolista. Si usted va a México, busca sobre la calzada México-Tacuba, donde está ese árbol de la noche triste, donde el 30 de julio de 1520 pues llorara Hernán Cortés en ese ahuehuete, aunque hoy está circulado. Al lado está una iglesia, una parroquia, pero ahí no está este niño futbolista, sino camina hacia la parte, como si fuera hacia rumbo al Torreo de Cuatro Caminos, como 200 metros en esa dirección, y ahí está otra iglesia, y ahí está el niño futbolista. ¿Por qué es niño futbolista? Porque en esta temporada de mundiales van y le ponen la camisa tipo caqui, la playera tipo caqui, la playera verde o la playera blanca o la negra, dependiendo qué es lo que quieran. Y mucha gente lo va no a adorar, sino simplemente va y le deja veladoras para pedir que gane México. Hay controversia, pero de esto no vamos a hablar, porque al final de cuentas muchos dicen que pues esa idolatría, pero hay que entender que la palabra idolatría o idólatra pues tiene mucho de trasfondo. Aquí simplemente es la representatividad de una imagen que si cree que es divina o no es divina, esa es otra cuestión. Simplemente la imagen, la gente le tiene, cree en esa imagen o le tiene fe, y van y le piden, sobre todo cuando juega México, que gane México. Ayer se vio parte de estas gentes que va y le están pidiendo para que el día de mañana gane México. Y en este le digo, empecemos un poquito de cómo está esa situación de este pato o pata. Por recordar que estuvo el Pulpo Paul, que adivinaba quién iba a ganar los partidos. Hoy está la gallina Toñita, o Tonita, como quieren, algunos dicen que es N y otros dicen que es Ñ, Tonita o Toñita, que también pues adivina, le ponen dos tipos de comida con el nombre de uno en un equipo y el equipo contrario en otra urnita, y de acuerdo a la gallina lo que quiere comer se dirige, y dicen que ese es el equipo que va a ganar. El Pulpo Paul sí le atinó en varias ocasiones, pero de repente pues no, pues algunos no le atinan, se equivocan, pero hay que entender que son seres irracionales. Nosotros somos seres racionales, dicen que tropezamos y volvemos a tropezar con la misma piedra y no entendemos, imagínense ellos. Sin embargo, esta pata no tiene esa función. Simplemente Melly o Melby, como le pusieron ya, pues es un animal que quiere enseñarnos que todos debemos de ser racionales, no irracionales. ¿Por qué? Porque ellos lo hacen por inercia, por su instinto, y nosotros lo hacemos por conciencia. Pero pues este pato pata está dando mucho de qué hablar, sobre todo una televisora de ahí de Chapultepec, pues es la que está dando promoción. Pero seguramente otros buscan otra finalidad, pero ya vio usted qué pasó con el ajolote, que lo mandaron a tumbar o quitar de la parte ahí del Paseo de la Reforma y el que estaba allá por antes de llegar al Estadio Ciudad de México, porque no los quieren. Pero esta pata, pato,
hoy seguramente va a dar mucho de qué hablar en unos días más. Y continuando con los huejutlenses que tienen la dicha de estar en un mundial, ayer me preguntaban, ¿desde cuándo un huejutlense ha tenido la dicha o tiene la dicha de haber estado en un mundial? Haciendo historia, pues yo le decía que en Chile 62 y en Inglaterra, digo Suiza 58 y Chile 62, Gabriela Hernández Martínez cubrió las fuentes de un periódico Ovaciones y El Esto, para en ese momento para Ciudad de México, y era originaria de Huejutla. Después de ahí, pues se pierde el espacio-tiempo. Algunos tuvieron la oportunidad de estar en México 70 de Huejutla, otros tuvieron la oportunidad de estar en México 86, donde era diferente el ambiente, pero porque te podías acercar tranquilamente al estadio hoy Ciudad de México y no pasaba nada, hoy es difícil que te acerques a este estadio. Y después de ahí, pues las referencias en Estados Unidos también hubo gente que fue. Después de ahí, pues se vuelve a perder la tradición hasta Sudáfrica, que se tuvo presencia huejutlense, luego en Brasil, luego en Rusia, luego en Qatar, y hoy están en México, Canadá, Estados Unidos haciendo presencia. Aquí vemos esta imagen donde los hermanos Ramírez Olivares estuvieron presentes también en el duelo de Argentina contra Senegal. Pues ahí está la imagen que se dio entre estos dos hermanos, y además pues uno de ellos estaba cumpliendo años. Otro de los que tuvo la dicha de estar en el duelo en el estadio de Monterrey es que para muchos lo adoran, muchos también lo critican, pero él es su modo de ser, pero sin embargo pues ahí está tocando piedras. Y él estuvo presente en el partido de Suecia contra Túnez, donde Suecia le ganó 5-1 a Túnez, y él estuvo en el estadio de Monterrey, donde por cierto se tomó las gráficas con unas suizas, y él decía que se quería ir allá a Suiza para seguir la descendencia, pero él estuvo presente en ese partido. Y hay algunos otros que están presentes pero no lo divulgan, no por temor, sino porque simplemente pues son gente de bajo perfil y pues no quieren que pase nada. Otro de los que ayer también estuvo presente como comentarista en su tercer partido, ya decíamos, es el grupo de Telemundo de deportes, donde usted ve en la parte de abajo de derecha a izquierda, el que está ahí con los brazos cruzados, color negro y con su gorra, es el Omar Cerón Castañón, que este es el grupo que está dividido para cubrir mínimo 72 partidos de los 104, y ahí ve a algunos jugadores profesionales que en su momento pues estuvieron jugando acá en la selección en México, algunos otros en algunos equipos, pero pues ahí está, este es el equipo que está compartiendo o está transmitiendo los partidos que no se ven por televisión abierta, pero ellos al adquirir los derechos, pues sin embargo, pues ahí está, en este su quinto mundial como comentarista de este huasteco, Omar Cerón Castañón. Y luego ayer él estuvo en su tercer partido de los ocho que tiene ya en esta primera ronda. Ayer le tocó estar con Argentina contra el equipo de Senegal, y pues aparte de que él vive o conoce más personalmente un poquito más a Lionel Messi, que juega ya en el Inter de Miami, porque él está viviendo, radicando precisamente en Miami, Estados Unidos, y con ello pues tiene la dicha de conocerlo, e incluso él tuvo por ahí antes de que pasara el partido, pues tuvo la dicha de estar en un entrenamiento de estos argentinos, y pues normalmente ya tienes esa dicha de estar, pero no es fácil de repente. Por ahí hay una comparación, dicen que es más, un poquito menos soberbio, o un poquito más sensible, más humano, Cristiano Ronaldo que Lionel Andrés Messi. ¿Por qué? Porque han comparado cómo Lionel Messi te puede pasar, y se ve las gráficas donde algunos niños les tiran la mano para saludarlo,
y él como si no los viera. Caso contrario de Leonel, de este Cristiano Ronaldo, que hasta de repente le pide a sus guardias de seguridad que dejen al niño o la niña tomarse la foto, y él incluso es, hasta él mismo se toma las famosas selfies. Por eso le digo, pero cada quien tiene su estilo. Pues aquí está con este don señor Coto, que están transmitiendo, hoy no tiene transmisión, hasta mañana en dentro de la jornada 2, que va a estar en Canadá, en Vancouver, Canadá, Omar Cerón, transmitiendo. Vamos con esto a la pausa y regresamos para platicar precisamente de Omar Cerón, cuando Radio Hits, la voz joven que se oye, lo tuvo en sus estudios y nos comentaba de algunas cosas que le han pasado. Esto fue ya antes del 24, más o menos en el 20, antes de algunos meses de que hiciera ese Juegos Olímpicos allá en París 2024. Él vino, por ahí se comprometió a que íbamos a echarle la mano a esos Juegos Olímpicos, pero después se le pasó, pero vamos a ver las imágenes que todavía tenemos de ese momento con Omar Cerón.

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2: Una de la tarde, 50 minutos.

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1: De la tarde, 51 minutos.

Estrada, que para muchos dicen que sí es tarjeta roja, pero muchos dicen que no. Pero pues hay que entender que ahorita es el momento con el cual pues este Lionel Andrés Messi se va a despedir, de este mundial. Pues algunos, hay VAR, hay cuarto árbitro o árbitra, hay quinto árbitro o árbitra, no hicieron nada, pues dejemos a la especulación si querían que Messi igualara a Miroslav Klose, o simplemente pues esperemos, porque se imagina, si lo llegan a expulsar, no sabemos cuántos partidos le vayan a dar, ni modo que se retire de un mundial expulsado. Y también pues agradecer también a J. Charlie Hernández, que nos dice que Portugal y la República Democrática del Congo quedaron 1-1. Con esto Portugal hace su primer punto, la República Democrática del Congo también hace su primer punto. En unos minutos más, Croacia contra el equipo de Inglaterra, donde va a salir la árbitro mexicana, que para muchos en sus redes sociales le dicen palabras que pues a veces quisiera uno que les contestaran, pero pues es algo difícil, o sea, ni a veces ni teniendo la enfrente, no se tiene ese valor para decirle esas cuatro palabras que muchos quisieran que fuera eso para uno, pero desafortunadamente es difícil a veces que ellos estén pensando en uno, porque tienen muchas cuestiones de cómo prepararse, pero sin embargo se vale decir o expresar el sentimiento sentimental, más que nada, de lo que sientes hacia una persona, en este caso a esta licenciada, Katia Itzel García Mendoza, y ojalá y la mejor de la suerte en este partido que va por televisión abierta. Y como le decíamos, antes de los unos meses en febrero del 2024, cuatro meses antes de los Juegos Olímpicos, tuvimos la oportunidad de platicar o estar comentando de su vida referente a Omar Cerón Castañón. Aquí lo vemos, que está ahí de frente, allá en esto fue en la cabina anterior, estuvimos ahí charlando, nos comentó, incluso había esa situación de que nos iba a tomar en cuenta en algunos eventos de allá del Mundial, de los Juegos Olímpicos de allá de París 2024, porque pues teníamos que mínimo saber algo de cómo está Libú, el famoso francés. Y sin embargo, le digo, pues él sí le tocó estar presente en esos Juegos Olímpicos, que por cierto el otro, dentro de dos años, nuevamente se estarán realizando ahora en Los Ángeles. Y al final, pues ahí está nuestro director Víctor Hugo Acosta Hernández, Omar Cerón y su servidor, en esa foto que para muchos dicen que pues le hicimos la barba, queríamos que pues se venga acá a Radio Gist. No, o sea, al contrario, él simplemente fue a platicarnos que, por cierto, no llevaba y tenía ya el compromiso de estar enlazado a una emisora de México y también con Monterrey. Y sin embargo, pues en ese corto tiempo, pues bueno, al menos yo lo conozco desde que iniciara en la difusora ya por 1997-98 con el profe Pedro Hernández, y que hoy pues ya tienen su corta vida, anda en promedio casi de 40 años, un poquito, y por ahí la interrumpió por la cuestión política, pero sin embargo, pues él le ha echado ganas, hoy está en su quinto mundial como comentarista, y el primero que asistió con su señor padre, su hermano Eblen, y él fue a los Estados Unidos, cuando Estados Unidos por primera ocasión logró llevar un mundial precisamente a ese país, pero él, pues en ese momento, le digo, pues está, hoy ya es un poco difícil, más que ahora que ya no vive en México, ahí todavía estaba en TNT Sport, ellos fueron los que lo llevaron precisamente allá a estos Juegos Olímpicos de París 2024, y pues hoy está en Telemundo, donde pues desearle desde aquí la mejor de la suerte. Pues estamos, de repente tenemos contacto con él, y pues de repente pues no nos contesta los mensajes, porque también hay que entender que está un poco ocupado, pero pues desearle la mejor de la suerte a Omar Cerón Castañón.
que pues en un momento dado, si lo volvemos a tener, usted va a escuchar, no es porque yo lo diga, sino el récord impresionante que tiene de haber cubierto incluso Mundial de Clubes, las Copa Confederaciones o Copa Sudamericana, haber estado presente en algunos campeonatos del Pachuca, haber formado parte de la plantilla de los del Atlético Huejutla aquí en Huejutla, y algunos otros eventos que ha estado, incluso hasta haber pues entrevistado a Shakira, esa colombiana que dicen que no se hizo presente en México, sino que fue su copia, pero pues esto, le digo, es algo difícil de saber. Él tuvo esa oportunidad y salió en espectáculos, aunque después salió en espectáculos, pero por la revista, por todo lo que sucedió en el 2018, pero le digo, esa es otra historia. Pues felicidades, Omar, ya ayer estuvo en su tercer partido, le faltan 5 hasta el día 26 de junio, que va a estar en Guadalajara, Jalisco, ahí en Zapopan, para su último partido de los 8 primeros de 24, de 72 duelos que va a haber en estas tres fases. Antes de finalizar, mañana, hoy con estos tres partidos que quedan, 1-1 quedó Portugal contra la República Democrática del Congo. Con estos tres partidos que quedan, culmina la jornada 1 a las 10 de la noche. Mañana iniciamos la jornada 2 desde el jueves hasta el día martes, y luego la semana que viene, del miércoles al lunes, la jornada 3, y se termina la fase regular. Pues estamos en, hasta el momento, todo ha salido perfectamente el Mundial, ojalá y sigamos así, y nuevamente agradecer a todos los que estuvieron mandando mensajes, y pues gracias a todos los que nos sintonizan, nos escuchan, por estar atentos, y Dios mediante, mañana estaremos nuevamente con usted, que Dios los bendiga.

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4: 2 de la tarde, 6 minutos.

0: Iniciando, qué buena onda, gracias a toda la gente linda que ya viene llegando, la gente que ya baila, por supuesto, a todos ustedes, gracias. Vamos a ver la sabrosa, la música del cielo azul, compartiendo esta noche la alegría, el ambiente bonito aquí en Reforma, lo que es el municipio de Papantla. Los saludos para ir a más comunidades que esta noche, pues nos acompaña ya.
1: En los temas sabrosos, el tema de Manicero, para que lo baile sabroso en esta noche. Órale pues, vamos a avanzar, más música, más ambiente, dice.

0: amigos. Ahí está la música en vivo, Ritmo Zapateado, sí señor, ya estamos en vivo, estamos en ambiente, la música en grande. Esto es todo para todos los caballeros, las chicas guapas en esta noche. Ahí estamos en vivo, Ritmo de Banda, y nuevamente de acá de este ladito nos están solicitando más éxitos con estilos unidos. Lo mismo, Efraín, de aquel ladito, primo, más saludos al micrófono.
1: Órale pues, así que seguimos avanzando, pues vamos a cambiar un poquito de ritmo. Este es algo de los temas sonideros, de los temas románticos para todos ustedes. Hay para toda la racita que pues que le gusta bailar de pura vueltita en esta noche. Pues en esta noche estamos de fiesta, así que recuerden, hay que bailar, hay que gozar. Y seguimos disfrutando en esta noche y tenemos más temitas por ahí, Peter.
0: Vale, pues seguimos avanzando, seguimos gustando, mis amigos, amigas. Estamos en vivo, estamos también echando la casa por la ventana, llevando a cabo la primera producción de esta gran super agrupación, Grupo Fantasía Musical, sí señor, Cruzica, Xochitlán, Hidalgo, para toda la gente bonita que está presente en esta noche. Avanzamos a ritmo, con estilo.
2: 2:30 p.m.
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0: son mis amigos. Ahí están, damas y caballeros. Más música, más ambiente. Sí, señor, familia Vidal. Les dice, por supuesto, esta noche que nos acompañan mis amigos de Tantocruz, Huitlán, San Luis Potosí. Sí, señor, estamos en vivo. A la gente de Huasteca Potosí, estamos en vivo. Huasteca Hidalguense, con más de los temas bonitos, temas sabrosos, temas con estilo y sabor, a ritmo de merequetengue. Esa es la música del grupo Fantasía Musical. Sí, señor, Cruzica, Xochitepan, Hidalgo, avanzamos.
1: Órale, pues, y seguimos con más temitas a ritmo merguetengue. Y saludamos ahí para todos los grandes amigos de Benito Juárez, Veracruz. Ahí para toda la racita de Ixcuatlán de Madero. Y para todos los grandes amigos de Llano en Medio, claro. Y avanzamos y saludamos ahí para toda la racita suchetipense. Y avanzamos con más temas, Peter.
0: Ese es todo, sí, señor. Vamos a seguir avanzando y seguir gozando más del ambiente musical, porque la fiesta, con la fiesta sigue. En esta ocasión, llevando a cabo la primera producción con el sello de AGMPSB. Por supuesto, el ingeniero Alex Trejo, sí, señor, que nos acompaña en este masivo evento, primera producción de Fantasía Musical, Los Inigualables de la Cumbia. Avanzamos
2: a gozar. Se llama el man.

0: ¡Abandonamos, compadre!
1: ¡Damos inicio!

0: 2:59.
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1: Tres de la tarde, 11 minutos.
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¡Hoy no más! ¡Qué bonito! Gracias por sus aplausos. Muchísimas gracias. Claro, como supuesto, a todas las chicas guapas, a los caballeros que esta noche se dieron cita en este super bailongo. Vamos a continuar con los saludos. Claro, como supuesto, para la familia Alvarado Ortiz, fieles seguidores y fans de los Kenas, el grupo original. El saludo va hasta allá en el ejido 3 de marzo, Orizatlán, Hidalgo. Gracias por tanto apoyo, gracias. Claro, como supuesto, les saludamos con afecto a todos los grandes amigos y amigas que siempre están al pendiente de la música de los Kenas, el grupo original. Ahí para el amigo Manuel Antonio, allá en Monterrey, Nuevo León. Para los amigos de Tzacuala, Huauca, Hidalgo. Para el amigo Alberto Bautista, saludos para él también, claro, como supuesto. Para Irma Hernández, les saludamos con afecto. Continuamos. Para toda nuestra gente hermosa, que le gusta el vino, que le gusta, bueno, infinidad de bebidas embriagantes.

0: toda la recena bailando. Con la familia Juárez Martínez, para el profe Margarito Cobrón, para sus muchachos Cobrón. Queremos saludar para toda la raza, claro que sí. Allá para Márgaro Junior, claro que sí. El de los teclados, sabroso. Un saludo cordial para toda la raza de Santa Catarina, Huejutla, Hidalgo. Los amigos de Candelaria, El Chote. La gente de Huejutla que también nos acompañan. Gente de lugares con vecinos que en esta noche están con nosotros. Disfrutando de este gran evento y disfrutando de cerveza. Corona, Victoria, saludita a la abuela, allá en la barra.
1: Ándale pues, ahí está, continuamos, me llega un reportito, el saludazo para el pequeño Ian, ahí está el saludazo. Ándale, para el amigazo Frijol, el Huicharcas, ahí está, que en esta noche ya nos acompaña. Ándale, esperando que se lo pasen de lo mejor, ahí está poniendo la música, el mejor ambiente para toda la raza que ya nos acompaña aquí en Santa Catarina, en esta galera pública, magno evento. La verdad es que ya tenemos pista llena, esperamos que se lo sigan pasando lo mejor. Vámonos con más música, más sabor y más ambiente en esta bonita nochecita sabrosa. Así es que continuamos con más música, más sabor y más ambiente. Racita bonita.

0: Axel.
1: Y saludos a su amigo Limpac, el Limpac de la radio. FM, compadre. Aquí andamos con el grupo Cantar Musical. Y el tema se llama Violincito, para que usted lo baile.

Oaxaca, su amigo Enrique, en su canal musical, Bailando y Gozando, Bailando y Gozando.

0: de la tarde. 30 minutos.
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2: 3:36 PM.
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1: Y ahora sí, damas y caballeros, ya estamos listos aquí en Sanf FM, la radio de los huastecos. Muy buenas tardes, 3 de la tarde con 40 minutos. Buen provecho para aquellos que están en casita disfrutando de la programación de la radio de los huastecos y en conjunto con Radio Hits, la voz joven que se escucha allá en Huejutla de Reyes Hidalgo. Seguimos aquí después de escuchar los excelentes programas que tenemos para todos ustedes durante el día aquí en Sanf FM 92.5 y a través de sus diferentes plataformas digitales. Recuerda que estás escuchando Reventón Huastenco. Saluda a la gente allá en la ciudad de Huejutla de Reyes Hidalgo, allá en el mercado municipal, a los amigos de las diferentes localidades, a los amigos que se encuentran en cada uno de los negocios, en los locales de comercio, sintonizando la 92.5 con esta gran sinergia que tenemos con Radio Hit. Por ahí en la mañana escuchamos a la maestra Aurelia con un programa especial por ahí para los amigos que apenas están empezando a agarrar la onda de cómo se está suscitando la programación. En los próximos días les vamos a dar el horario exacto, porque por ahí esta semana es prueba piloto de esta sinergia que estamos teniendo con Radio Hits, la voz joven. Un saludo al buen amigo Víctor Acosta, que nos está sintonizando allá en Huejutla de Reyes Hidalgo. Recuerda que el número en cabina 7712-343600. Comunícate conmigo. Así que estamos listos. Ellos se ubican allá en la calle Morelos, sin número, zona centro de Huejutla de Reyes Hidalgo. Y su teléfono en cabina es el 7712-1338-5036. Y el de nosotros, 7712-343600. Manda tu petición, manda tu mensajito, tu felicitación a los que están cumpliendo años este 17 de junio. Y mañana, señores, ponte la verde, porque mañana juega la selección mexicana contra este equipo que de verdad pues dio la sorpresa, el equipo de Corea. A ver cómo nos va, a ver de qué cuero salen más correas. Pues señores, vámonos con música y comenzamos Reventón Huastenco. ¿Qué les parece si nos vamos escuchando algo de lo que dice Renacimiento Juvenil? Y esto se llama La Rosita. Súbele a tu radio y dale vida con Sanf FM.

Y que suene el zapateado, señores, que suene el zapateado en esta mitad de semana, miércoles 17 de junio. Estamos con todo aquí en Sanf FM. Esto es Reventón Huasteco, la mejor música de la región.

Y recuerda que el número de cabina de Radio Hit 7713-3850-36, San FM 7712-3436-00. Comunícate conmigo.

0: Ay, su raza, qué bonito guapanguito para toda mi gente de Estado de Hidalgo. Gracias por acompañarnos en esta noche. Ahí tenemos saludos también para Javier y Tommy. Allá al comedor.
1: Pues ahí vamos a escuchar, señores, esto que fue Renacimiento Juvenil para todos ustedes. Recuerda que estás escuchando SAMF FM 92.5 a través de Radio Hits allá en la ciudad de Huejutla de Reyes, Hidalgo. Saludo a toda la gente que nos está escuchando a través de esta excelente estación de radio. 3 de la tarde con 46 minutos. Vámonos con Imperiales de la Sierra, señores. Esto se llama Muchacha Triste. Seguimos con buena música aquí en Reventón Huasteco.

Saludo a la gente allá en Huejutla de Reyes Hidalgo, 36 grados centígrados allá en la hermosa ciudad de Huejutla de Reyes Hidalgo, a través de SAFM y Radio Hits, la voz joven que se oye.

0: ahora sí.
1: Pues ahí quedan mis queridos radioescuchas imperiales de la sierra con esto que se llamó Muchacha Triste y La Rosita con trío Renacimiento Juvenil, uno de los tríos más famosos aquí en la región huasteca, y donde quiera que se paren hacen bailar hasta el que no tenga ganas. Vámonos con saludos a la gente que nos está sintonizando ya en Jaltocan de Reyes, allá en Jaltocan Hidalgo, y también a la ciudad de Huejutla de Reyes Hidalgo, con la excelente transmisión que estamos haciendo a través de Facebook con Radio Hit, señores, la voz joven a través de internet. Recuerda que nuestras plataformas digitales son Sanf FM 92.5, tanto en Android como en iOS, y también a través de www Radio Hits, la voz joven, y Sanf FM 92.5 en la FM. Saludos a la gente allá en el Higo de Veracruz, que por aquí nos están pidiendo algo de los centenarios con el Chiflinflin. Por ahí vamos a buscarlo y con gusto, a ver, programador, chécale si la tenemos, y con gusto vamos a complacer en esta tarde. Son las 3:49. Vámonos con esto, señores, esto que se llama Halcón Huasteco, Delante de Mí. Así que súbele a tu radio, estás escuchando Reventón Huasteco.

Vámonos con saludos a la gente allá en Acatipa, señores, que nos están sintonizando en esta tardecita, en esta tarde calurosa aquí en San Felipe, en Izatlán, Hidalgo. También saludos a los amigos allá en Coahuilco, en los diferentes barrios donde nos están sintonizando, allá en la Florida, en Cualecuestla, Cuatechapa, allá en el barrio del Rosario. Gracias a los amigos que nos están sintonizando en esta tarde. Seguimos con más música aquí en Reventón Huasteco.

0: suene bonito.
1: Así estamos, y caballeros, que suene bonito, que suene bonito el violín aquí en Reventón Huasteco, y mandamos saludos a la ciudad de Monterrey, Nuevo León, en Guadalupe. En Guadalupe nos están sintonizando en esta tarde, y por aquí también a través de Facebook de Radio Hits, la voz joven que se escucha. Por aquí Porfis Franco nos dice: buenas tardes, manda saludos a mi esposa Francisca Martínez de allá en Pilcapiña, Orizatlán, Hidalgo. 3 de la tarde con 52 minutos, seguimos con más música.
0: Hasta tu lancivo,

0: Pues ahí acabamos de escuchar a los centenarios, damas y caballeros. Vámonos con la complacencia del día, señores, Halcón Huasteco, delante de mí, sí, 3:53. Mandamos saludos allá a los amigos de Cuamapil que nos están sintonizando a todo volumen.
1: Esta es la complacencia del día. 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

Recuerda que el número es 77-12-34-3600. Saludos a la gente allá en la labor primero, a los amigos en Aguatempa, Totonicapa, a los amigos de Tequesquilico, allá en Santa Ana, a los amigos de Pitagio. Comunícate conmigo al 77-12-34-3600 y pide tu rola en esta tarde.

Pues ahí acabamos de escuchar al Congo Azteco, señores, delante de mí. Vámonos con otra rolita, los cuatro realmente únicos. Y esto se llama Me Sacaron del Tenampa, 3:57. Y después nos vamos a comerciales. Sigue escuchando Reventón Huasteco.

Y con esto mandamos saludos hasta Tlamecaño, señores, allá en San Martín, Chachihuautla, Domingo Zapoño, a los amigos de la Soledad, allá también en Chancuetlán, en el Saucillo, en el Ejido La Puerta, en el Brasilar y el Potrero, y por supuesto la Pimienta, San Martín, Chachihuautla, son territorio 92.5.

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1: 3 de la tarde, 59 minutos.
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1: Cuatro de la tarde, 5 minutos.
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Ya regresamos, damas y caballeros, 4:06 p.m. y vámonos rápidamente con saludos de la gente que nos está escuchando a través de las diferentes plataformas y también a través de Radio Hits. Ahorita nos vamos un ratito ahí con los amigos del Facebook que nos están escuchando a través de esta plataforma del Facebook de Radio Hits, La Voz que se Oye, y también a través de su www. Por aquí nos dicen muy buenas tardes, mi buen amigo Juan Carlos, saluditos desde la Ciudad de México. Saludos, saludos. Mañana nos damos una vuelta a Acapulco a festejar el Día del Padre. ¡Qué bárbaros! Imagínense, yo ni me acordaba que mañana es el Día del Padre. ¡Híjole! Pues a ver qué nos regalan, ¿eh? A ver qué nos regala la tóxica. Vámonos, señores, con más saludos. Por aquí los amigos que nos están sintonizando a través de la plataforma de Facebook. Por aquí nos dicen buenas tardes, mandan saludos para mi esposa Francisca Martínez de allá de Pilcapilla, Izatlán. Por aquí también Ale Alba Bautista, excelente y bendecida tarde. Saluditos, Alba. Ahí nos están sintonizando en esta tardecita. Por aquí también es del buen amigo Víctor Acosta, allá el gerente de Radio Hits. Excelente programación de nuestros amigos de Sanf FM. Un saludo y muy especial para todo su equipo de trabajo. Gracias, es recíproco el saludo, amigo. Y por aquí nos está pidiendo algo de los Acosta. Claro que sí, vamos a buscar algo de los Acosta en versión trío para todos ustedes. Hugo Ruano, saludos a mi tocayo de Tlanchinol, Hugo Ruano, y a Manuel El Inge, aguacatero de Apatlot. ¿Cómo dice? A Patlol Soli, pues ahí están los amigos que nos están sintonizando en esta tarde. Vámonos con más saluditos a los amigos que nos están escuchando allá en el Higo, Veracruz. Por aquí nos están pidiendo otra rolita. Por aquí algo de los auténticos de Hidalgo. Las micheladas, ay Diosito Santo, están viendo cómo es el niño y le ponen juguetes y le mueven la cuna. Es miércoles, señores, aguántense tantito para el fin de semana y con gusto a destapar corcholatas. Vámonos con esto, señores. Voy a pintar un corazón para nuestros buenos amigos que nos están sintonizando allá en Radio Hits a través de Trío Giro Hidalguense. Algo de los Acosta en versión trío. Vámonos con todos, señores. 4:08 p.m. Estás escuchando Reventón Huasteco.

0: Pues ahí acabamos de escuchar a Trío Giro Hidalguense con Voy a Pintar un Corazón de Los Acosta, señores, para el buen amigo Víctor Acosta que nos está sintonizando allá en Radio Hits. Una complacencia especial para el gerente de Radio Hits, la voz joven que se oye. Por aquí me piden, por aquí nos dice Alba Bautista, ¿qué tipo de música puedo pedir? Pues son tríos huastecos, amiga, con todo gusto te vamos a complacer. Y saludos al buen amigo Mingo allá en la labor primero, el mecánico del amor, sintonizando a todo dar, Reventón Huasteco y todos sus amigos que están ahí. Pues me imagino que se están echando algún refresquito amargoso. Pues una chela, no pasa nada, señores. Vámonos con esto, Auténticos de Hidalgo, Las Micheladas, 4 de la tarde con 11 minutos. Hoy no más esas botellas.
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1: Pues acabamos de escuchar, señores, las micheladas con Trío Auténticos de Hidalgo. Vámonos con más saludos de la gente que nos está sintonizando allá en Huejutla de Reyes, Hidalgo, y a través de Radio Hits llegan mensajes para todos ustedes en esta tarde. Por favor, pueden mandar un saludito por ahí a la familia García, a Aspe Mena, a los amigos también, un saludito a Erika, a Verónica, a Fey, Gelina, a Charlie y a Arturo. Por ahí también nos están pidiendo un saludito a la familia Patiño Arriola y Patiño Cortés, de parte de Ivette Evangelina Cortés Arriola, que nos está sintonizando vía internet hasta allá en el Estado de México, exactamente allá en Ecatepec, Estado de México. Gracias, saludos desde Ecatepec. Ahí díganme de qué parte de Ecatepec, viejos recuerdos, allá en Santa Clara, en San Pedro Jalostoc, allá en San Andrés, allá en el Estado de México, en Ecatepec. Un saludazo a los amigos que nos están escuchando, y también allá en la alcaldía Gustavo Amadero, allá en la alcaldía Xochimilco, donde están escuchando los buenos amigos que sintonizan Sanf FM a través de las diferentes plataformas digitales. Vámonos con otro saludito, y aquí nos dicen: hola amigo Juan Carlos, no tenemos luz en la labor primero. No hay luz de parte de Quirino, pero bien que están escuchando la 92.5. Se las ingenian nuestros amigos para sintonizar Reventón Huasteco en esta tarde. Pues un saludo también a los amigos allá en Monterrey, Nuevo León, que nos están escuchando en Pesquería. A los amigos en la zona centro de Monterrey, allá en Guadalajara, Jalisco, en Atlacomulco de Zúñiga, y por supuesto también en la capital del estado, en Pachuca, donde está sonando fuerte Reventón Huasteco en esta tarde. 4:15, señores, el número en cabina 7712-343600. Comunícate conmigo o comunícate a través de Radio Hits, la voz joven que se oye, 7713-3850-36. Vámonos con música, señores. ¿Y qué les parece si nos vamos con algo bonito, con algo que los va a poner de buenas? Y esto dice así: Aurora Hidalguense llega a Reventón Huasteco y dice: llama por favor.

Vámonos con saludos para la señora Rosa Sánchez en la colonia Hidalgo Unido. Por ahí nos están pidiendo una canción del hidalguense. Muchas gracias y excelente tarde. Seguimos con música. Aurora hidalguense.

4:18, señores, seguimos con música y saludamos a la gente que nos está escuchando en Radio Hits, porque nos vamos hasta las 5 de la tarde allá en Radio Hits y 5:30 aquí en San Felipe Orizatlán a través de la FM. 4:18, pide tu rola. Seguimos con Aurora Hidalguense.

0: Pues ahí quedó, señores, ahí quedó.
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0: Pues ahí quedó. Ahí estábamos escuchando el audio del fondo de lo que se está transmitiendo a través de Facebook, allá en Radio Hits, la voz joven que se escucha, señores, la voz joven que se oye. Vámonos con mensajitos a través del Facebook. Ahí nos están preguntando. Hola, amigo Juan Carlos, ¿cómo ves el pronóstico de mañana entre el partido entre México y Corea? Por aquí nos dice Alba Bautista, ¿me puedes complacer con el tema Mi Juventud a los 40? ¡Claro que sí! ¡Cancionón! Nos están pidiendo en esta tarde Mi Juventud a los 40. ¡Cancionón, señores! Se me hace que me voy por unas chelas. Se está poniendo bueno el ambiente, se está poniendo bueno las peticiones del público. Y por aquí dice, si no la petenera, por favor. ¡Vámonos con Mi Juventud a los 40! ¿Qué te parece? Ahorita nos vamos corriendo por unas chelas y a destapar corcholatas. Aquí por aquí también. Y respecto al pronóstico, pues yo creo que mañana va a estar difícil. Así como jugaron los coreanos, yo creo que, híjole, es un pronóstico reservado. Si sale México con toda la actitud, de verdad, con el hambre de comerse al rival desde los primeros 5 minutos y empiezan a meter un gol como lo hicieron contra Sudáfrica, pues yo creo que van a tener el control del partido. Pero si empiezan a titubear y a empezar a estudiarse como lo hacen siempre, pues por ahí les puede dar un susto Corea y por ahí puede cambiar el panorama. Pero yo digo que van a quedar por ahí, si no es 2-1, 3-2. Ahí está, cerrado el marcador, pero mañana todos a ponernos la verde, señores, y a ver a dónde nos vamos a ver el partido. Inviten, yo pongo aunque sea la botana. 4 de la tarde con 21 minutos, porque no me dejan, me pegan agruras, aunque sean los chicharrones y el quesito lo pongo, y mi agua de Jamaica. Vámonos, señores, con más mensajes. Por aquí nos dicen, muchas gracias por el saludo. Otro saludito por aquí, nuestros amigos allá en Jaltocán. Saludís, por ahí me está pidiendo algo de Aurora Hidalguín. Si ya pusimos una, vamos a dejar un ratito y pasamos otra. Por ahí también nuestros amigos que nos están sintonizando allá en Tamazunchales, San Luis Potosí, me están pidiendo algo de Imperio el Único. Vamos a buscarla, señores. Ah, pues claro, vámonos a ver, programado, ponme algo de Imperio el Único. Vamos a ponernos bien, bien happy aquí en esta tarde. Y vámonos, 4 de la tarde con 22 minutos. Vámonos con esto. Puras para pistear, señores, en este miércoles mitad de semana. Así que suben a tu radio. Estás en San FM y también en Radio Hits, la voz que se escucha.
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4:24 y mandamos saludos hasta Matlapa, San Luis Potosí, 100% naranjeros, señores. Allá los amigos de Matlapa, a los amigos allá en Iztapalapa, Tamazunchale, San Luis Potosí, por supuesto, Tampacán. Sintonizando en esta tarde, por aquí me están pidiendo algo de Aurora Hidalguiense, muy solicitado. Seguimos con más música, el DJ se está poniendo happy y destapemos las primeras.

Mitad de semana y seguimos con buena música, señores. Aquí en Reventón Huasteco se está poniendo bueno esto. Señores, destapemos las primeras. Y con esto mandamos saludos a los amigos allá en San Pedro Garza García, Nuevo León, señores, sintonizando 92.5 a través de Reventón Huasteco y también a través de Radio Hits, la voz que se oye. Allá en General de Escobedo, San Nicolás de los Garza, Ciudad Apodaca, Guadalupe, Benito Juárez, Arboledas de San Roque, allá en Ciudad Mitras y Santa Catarina, es territorio 92.5.

puras buenas aquí en Reventón Huasteco. Y vámonos saludando a la gente allá en Huejutla de Reyes Hidalgo, allá en Chacatitla, allá en la colonia Tepeyac, allá también en la Fobiste, Valle del Encinal, allá, pues, allá en el centro de Huejutla de Reyes Hidalgo, allá en la calle Campeche, en la Corona del Rosal, allá en la avenida Yucatán. Y por supuesto también allá en los Papalotes, allá en la zona centro, allá por Electra, allá por la Providencia, allá también en Lindavista, Niños Héroes y la colonia Bellairosa. Están sintonizando Radio Hits, la voz joven que se escucha.

0: Pues acá, damas y caballeros, algo de Imperio el Único, puras buenas en esta tarde. Vámonos a un corte comercial, un bloque comercial. Escuchar a nuestros patrocinadores y regresamos con más música aquí en Reventón Huasteco, a través de San FM y Radio Gis, la voz que se oye allá en Huejutla de Reyes, Hidalgo. Regresamos en un momento.
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2: 4 de la tarde, 30 minutos. 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
2: La tarde, 35 minutos.
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3: Así es, damas y caballeros, seguimos aquí en Reventón Huasteco. Ya son las 4 de la tarde con 36 minutos y ya estamos también en San FM 92.5 oficial en Facebook, haciendo la transmisión, y también nos puede estar sintonizando allá en Radio Hits en su página de Facebook. Esta tecnología que estamos utilizando, de verdad, señores, pues está muy interesante. Compartir programas de San FM hacia Radio Hits y de Radio Hits para San FM, pues esto es una muestra. Es una muestra de que se pueden hacer cosas diferentes en pro de la gente, de la audiencia que nos escucha diariamente. Y esto pues lo acabamos de cocinar hace una semana, y de verdad me da mucho gusto, me da mucho entusiasmo que a lo largo de esta trayectoria aquí en San FM, pues han pasado ya casi 5 años, casi 6, de lo que inició un sueño de la 92.5. Pues damas y caballeros, me complace decirles a través de las cámaras de San FM y también de la gente que nos está escuchando en Radio Hits, pues estamos emocionados de hacer esta fusión radiofónica. Esto, créanme que no lo había intentado nadie, ni nosotros lo estamos haciendo aquí en Huasteca. Y esperemos que duremos años trabajando en conjunto. Hay programas de calidad de Radio Hits, hay programas de contenido interesante. Hoy en la mañana estábamos escuchando por ahí, a ver, déjenme ver cómo estaba. Escuchamos a la maestra, a ver, déjenme ver si está por aquí, a la maestra Aurelia Hernández Lara con su programa de Tlanexquilla, muy interesante, Tlanexquilla Huexotla, así que condució la maestra Aurelia Hernández, y por ahí escuchamos, y así se va a venir suscitando el fin de semana. También tenemos por ahí información y programas interesantes, así que esta es la fusión entre Radio Hits. Un saludo a nuestro buen amigo Víctor Acosta, que nos está sintonizando allá en Huejutla de Reyes Hidalgo, a Jesús Andrade, a todo su cuerpo de trabajo que hacen posible pues esta fusión, y también agradecer al buen amigo Víctor Lara, a Víctor Álvarez, aquí los tres Víctors que se están llevando a todo dar aquí en San FM. Pues vámonos, señores, vámonos con música. ¿Qué les parece si nos vamos con la complacencia que nos estaban pidiendo? Esto es Trío Nueva Dinastía, y esto dice Mi Juventud a los 40, 4 con 38. Nos vamos hasta las 5:30, señores. Estás escuchando Reventón Huasteco.
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Pues ahí acabamos de escuchar, señores, Nueva Dinastía, Mi Juventud a los 40. Vámonos con esto. Esto suena y dice así, se está poniendo bueno. Reventón Huasteco. Esto es La Muñequita Fea, a cargo de Aurora Hidalguense, 4 de la tarde con 42 minutos. Saludo a la gente allá en la colonia Papalotes, allá en Adolfo López Mateos, allá en Huejutla de Reyes Hidalgo.

Vámonos con saludos a Pigia, Platón Sánchez, Veracruz, señores, a Chalma, a los amigos allá en El Higo, allá en Tantoyuca, y por aquí me están pidiendo algo, trío de Diamante Hidalguense, el artesano, 4:43 p.m, saludando a la gente allá en Huejutla de Reyes Hidalgo, en sus diferentes colonias, en sus barrios, allá en la Colora del Rosal, allá en la colonia La Ulomita, en la Javier Rojo Gómez, a los amigos allá en la Avenida Yucatán, allá en Chacatitla, en Tres Cruces, allá en la Tepeyac, allá en el Mirador, por supuesto, la Magisterial, sintonizan Radio Hits y San FM 92.5.

4:44, señores, y el teléfono en cabina de Radio Hit 7713-38-5036 y Sanf FM 7712-34-3600. Vámonos con la siguiente. Por aquí nos están pidiendo Trío Diamante Hidalguense, esto que se llama El Artesano. Con gusto complacemos a través de los diferentes teléfonos en cabina de las dos estaciones hermanas, Radio Hit, La Voz que se oye, y Sanf FM 92.5. Estás escuchando Reventón Huasteco.

Vámonos con saludos de las diferentes colonias de aquí de San Felipe, Izatlán, Hidalgo, la colonia 20 de noviembre, prolongación, los amigos allá en el Vergel, allá en la colonia Bellavista, allá en el Valle de los Papalotes, por supuesto en el Llano, a los amigos de la zona centro de San Felipe, Izatlán, Hidalgo, sintonizando Reventón Huasteco, la estación número uno aquí en San Felipe, Izatlán, Hidalgo.

0: Pues ahí acabamos de escuchar Auténticos de Hidalgo, Al Fondo de Mi Voz, con esto del Valle del Compadre, y también a Diamante Hidalguense, con esto que fue El Artesano, saludando a la gente aquí en la zona centro del mercado municipal en San Felipe, Izatlán, Hidalgo, y alrededores, diferentes comunidades como Talol, como Zacayáhuatl, como Huexotitla, La Labor Primero, a los amigos allá de esta ciudad de Huacuilco, en los diferentes barrios, a los amigos en Huichichilingo, en Aguatitla, allá en Huichintla, allá en Tezcatla, a los amigos de Chapulhuacanito, allá en Pitagio, La Esperanza, San Martín, son territorio 92.5. 10 minutos y dan las 5 y vámonos con saludos hasta allá en la ciudad de Huejutla de Reyes, Hidalgo, que nos están pidiendo algo de La Chica que Soñé, La Diferencia Juvenil. Así que vamos a programar esta canción, señores. Por ahí ponle programador a ver qué tenemos. Por aquí vamos a ver qué más llega a través de los diferentes teléfonos que tenemos. El 77-12-34-36-00 y también los amigos allá en Radio Hit 77-13-38-50-36. Pues ahí dicen, excelente día amigo Juan Carlos, muy buenas tardes, compláceme con algo movido que tengas por ahí en Reventón Huasteco, saludos a toda tu audiencia. Vámonos señores, mientras tanto vámonos con esto, y esto se llama La Chica que Soñé, 4:49, trío Diferencia Juvenil.
1: Ya todos les va.
0: Puras buenas en Reventón Huasteco.

Recuerda que el número en cabina 77-12-34-3600 y en Radio Hits, la voz que se oye, 77-13-38-50-36, diferentes plataformas digitales, una sola sintonía. Por el bien del pueblo y de la gente y de los mejores radioescuchas aquí en la Huasteca Potosina, Veracruzana e Hidalguense. Seguimos con más música a través de las diferentes plataformas. Sigue escuchando Reventón Huasteco.

Y seguimos con buena música en esta tarde, señores. Ya casi fin de semana, mitad de semana, y mañana juega México. Vamos haciendo pronósticos, manda tu mensajito y dinos cómo va a llegar la selección. Y seguimos de aquí hasta las 5:30 de la tarde con lo mejor de la música, señores. Trío Dorado Hidalguense llega a Sanf FM y esto se llama Reinalda. 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

Pues ahí acabamos de escuchar, señores, Reinalda con Trío Dorado Hidalguense, algo que nos pidieron es de esta tarde, 4:55, y de verdad, señores, un placer estar con ustedes desde las 3:30 hasta las 5:30 de la tarde. Mientras tanto, seguimos saludando a la gente allá en Radio Hits, la voz joven que se escucha, que se oye, perdón, la voz que se oye allá en Huejutla de Reyes Hidalgo. Saludos a toda su audiencia y, por supuesto, seguirlos invitando que escuchen Radio Hits, donde se estarán presentando, pues, también los programas en la mañana. Por ahí están las noticias de 7:30 a 9:30 de la mañana en Radio Hits, Fórmula Informativa, programa de Sanf FM, Románticas Gruperas también de 10 de la mañana a 11:30 en Radio Hits, y compartimos programas también aquí en Sanf FM. Por ahí el buen amigo Seferino con su programa deportivo de 1 a 2 de la tarde. El día de hoy, pues, tuvimos otro programa y nos gustaría, pues, tener más, pero vamos a ver cómo seguimos trabajando de esta manera importante entre estas dos estaciones. Por ahí tuvimos la participación de la maestra Aurelia Hernández Lara con su programa Tlanesquilla Huexotlaj. Así que a través de sus plataformas digitales también, como es Radio Hits, la voz joven que se oye, y radiohitsdigital.com. Ahí nos puedes estar escuchando también los diferentes programas y a nuestros amigos allá en Huejutla de Reyes Hidalgo. Así que gracias, señores. Nos despedimos de Radio Hits y seguimos aquí en Sanf FM a través de la señal de FM, y dejamos la transmisión para nuestros amigos allá en Radio Hits. Muchas gracias por estarnos sintonizando. Recuerda que Reventón Huasteco de 3:30 a 5:30 de la tarde, 2 horas de la mejor música huasteca aquí en Reventón Huasteco por parte de Sanf FM. Señores, pásensela bonito, bendecida tarde. Nos escuchamos mañana aquí en Sanf FM para los amigos allá en Huejutla de Reyes Hidalgo y Radio Hits. Seguimos aquí en FM por Sanf FM, la radio de los huastecos. Vámonos con más música. Y esto es Trío Aurora Hidalguense, y los que nos están pidiendo como los vaqueros. Son las 4:57.

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1: 5:00 p.m. Un minuto.
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1: Cinco de la tarde, 9 minutos.

Ya regresamos, 5 de la tarde con 9 minutos, señores. Seguimos aquí en Sanf FM 92.5, la radio de los Huastecos, ya totalmente en FM. Ya dejamos la transmisión con los amigos allá en Radio Hits. Ya tienen sus programas allá en su radio y seguimos aquí. Así que mándame saludito al 77-12-34-3600. Se chivea, nada más entramos a Radio Hits, ¿verdad, señores? Y ya dejan de mandar sus mensajitos, pero no se me chivea, no es lo mismo. Estamos en las dos estaciones simultáneamente, 5 de la tarde con 10 minutos, y mandamos saludos a los amigos allá. Allá los amigos en Tempezquititla que nos están sintonizando. Allá en Tempezquititla, San Martín. Un saludito también a los amigos acá en esta zona de Zagayagual. A los amigos de Pochla, Pochotitla, Aguatepa, Totonicapa. A los amigos de Talol, Talapis primero, Tultitlán. A los amigos de Temango. Gracias por estarnos sintonizando esta tarde. Son las 5:10, señores. Ya quedan 20 minutos y nos retiramos a descansar después de esta jornada radiofónica aquí en San FM. Sin embargo, seguimos mandando saludos y los mensajes que nos llegan. Por aquí me están pidiendo algo de... por ahí nos pidieron la de los, como los vaqueros de Aurora Hidalguense. Por aquí me están pidiendo algo de... Te dedico a esta canción de Trío Firmeza Juvenil. Así que vámonos, señores, con música. Pide tu rola a través de Sanf FM.

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1: Pues acabó mi muchachones, 5:17 y seguimos aquí en Reventón Huasteco ya en los últimos minutos. Recuerden que nos vamos hasta las 5:30, por ahí conseguimos una media hora más para todos ustedes así disfrutar de la buena programación que tenemos aquí en Sanf FM. Recuerda que esta semana iniciamos una fusión radiofónica y esperamos seguir así por muchos años con esta excelente estación Radio Hits, la voz que se oye allá en Huejutla de Reyes Hidalgo. Así que amigo que formas parte de ese negocio que se anuncia aquí en Sanf FM, tus spots publicitarios ya se están sintonizando y escuchando allá en Huejutla de Reyes Hidalgo. Así que esto es lo que te ofrecemos, es por eso que te seguimos invitando a que te anuncies con nosotros aquí en la única estación que informa, en la única estación líder en publicidad y sobre todo la que está haciendo cosas diferentes aquí en San Felipe Orizatlán. Seguimos con ustedes, vámonos con mensajes. Por aquí nos dicen lo siguiente: hola amigo Juan Carlos, ¿podrías complacerme con Recordando Hidalgo de Los Tres Herederos? Te estamos sintonizando acá en la Unión Americana. Un saludazo a toda tu audiencia y felicidades por esa fusión radiofónica. Por aquí también nos están diciendo: por favor amigo Juan Carlos, Cama y Mesa de Aurora Hidalguense. Claro que sí, vámonos con todo porque nos quedan escasos minutos, así que vámonos con las complacencias en esta tarde. Los Tres Herederos, Recordando Hidalgo, allá en la Unión Americana.

Pues estamos y caballeros, hemos llegado a la parte final de este programa de Reventón Huasteco. Gracias a los amigos de Radio Hits por habernos dado la oportunidad de mandar este programa directamente hasta la ciudad de Huejutla por su señal radiofónica a través de internet y también de las plataformas digitales. Yo los dejo, señores. Recuerda que en un momento, a través de nuestra página oficial en Facebook, pues estaremos transmitiendo en vivo, bueno, haciendo la retransmisión del programa que se escuchó en la mañana, para los que quieran escucharlo y verlo a través de Facebook. Tlanesquilla Huexotla, cuando la lengua ancestral encuentra su lugar en la radio moderna, pues en Radio Sanf FM 92.5, el náhuatl no es un recuerdo, es una presencia. Cada miércoles vamos a escuchar a la maestra Aurelia Hernández Lara, así que abre un espacio donde la palabra fluye con identidad, profundidad y estilo. No es un programa más, es una experiencia sonora que conecta raíces con el ahora. Así que sintoniza en vivo y forma parte de nuestra cultura que sigue hablando. Este programa estará de 11 de la mañana hasta 1 de la tarde, los días miércoles, y su retransmisión totalmente en vivo, su retransmisión a través de Facebook, en nuestras plataformas digitales de Facebook. Así que ya lo sabes, así están las cosas en esta estación, haciendo cosas diferentes, haciendo cosas nuevas para todos ustedes, querida audiencia. Un saludo a los amigos allá en Radio Hits, y a la maestra Aurelia, que en un momento pues estará su programa en Facebook. Vámonos a Facebook, señores. Yo los dejo con más música, y en un ratito llega nuestro amigo Beto Zamudio con lo mejor de las norteñas aquí en Sanf FM. Hasta pronto.

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1: Cinco de la tarde, 38 minutos.
2: Bienvenido sean todos a su programa del Maestro Zambir, tu guía hacia un auténtico bienestar. Este es un espacio de contenido herbolario, esotérico y de parapsicología, enfocado en tratar temas relacionados a lo místico, a lo espiritual y, por supuesto, a la medicina natural. Agradecemos enormemente la confianza que nos brindan, sobre todo por permitirnos llegar hasta sus hogares con este mensaje de esperanza. Queremos iniciar este programa recordándole a todos que el universo es energía. Hasta lo que llamamos mala suerte tiene una explicación. Y cuando entendemos este secreto, podemos cambiar situaciones a nuestro favor. Y comentamos esto porque, lamentablemente, hay muchas personas que declaran cosas negativas hacia ellos mismos. Y a consecuencia de estos pensamientos negativos, atraen mala suerte a sus días, a su vida. Muchas personas se quejan y dicen a su pareja, por ejemplo, a su familia o amigo: ¡ay, es que a mí siempre me salen mal las cosas! Con mi suerte, seguro que esto bueno no me durará. ¿Qué otra cosa mala me va a pasar hoy? Amigo, amiga, tenga mucho cuidado con estos pensamientos negativos. Cancélalo y reemplázalo. Reemplázalo por un pensamiento positivo. 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Levántese bien temprano, pídale a su papá, a su mamá, a un conocido, pídale a un pariente, a un familiar de confianza, que lo traiga aquí con nosotros. 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Aquí estamos para escucharle, estamos para orientarle, estamos para ayudar a todas aquellas personas que están enfermas, todas estas personas que tienen dificultades, contrariedades en su hogar, con su esposa, con sus hijos, con su esposo, con vecinos, a toda aquella persona que siente que le tienen mucha envidia, a todas aquellas personas que sienten que la enfermedad que tiene en su cuerpo no es natural. Venga, venga a desengañarse, que aquí le vamos a decir si es natural su enfermedad o si es un daño de brujería. 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Venga con nosotros. 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Sus amigos, Maestro Zambir. Este mensaje que tenemos por acá dice que es el negociante preocupado. Dice este mensaje: yo nací el día 12 del mes de febrero del año 1969. El motivo que le escribo al programa Maestro es para explicarle. Nosotros somos, mi esposa y yo, personas grandes de edad. Ya nosotros no podemos ni trabajar el campo, pero tenemos 3 hectáreas de tierra. Una la sembramos de milpa, de maíz, y la otra la tenemos sembrada de frijoles. Nosotros cultivamos café y naranja, pero ya yo no me rijo por mí mismo. A mí, quien me manda ahora son mis hijos. Yo le escribo porque mi hijo, el que se separó de su mujer, ellos llevaban 8 meses separados, llevaban 3 meses que se juntaron, y la mujer de él está embarazada. Ella dice que es de mi hijo. Cuando fuimos a hacerle el estudio para ver cuánto tiempo llevaba el embarazo, dijeron que llevaba más semanas de lo que debería llevar el embarazo en los 3 meses que ya llevan juntos nuevamente. La pregunta es que nos diga si es verdad que el embarazo es de mi hijo o si es de otra persona. Por favor, no diga nuestro nombre. Gracias, amigo, por tu mensaje. Preste usted mucha atención, que a usted tenemos a bien decirle la verdad. Aquí vemos claramente, hermano, que aunque no pueda decir los nombres, pero le voy a hablar sincero. El embarazo no es de su hijo. Trate de hacernos una consulta el día que usted pueda. 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Cuando usted venga, nosotros aquí lo vamos a atender personalmente. Venga, tráigame el nombre y el apellido de esa mujer o una foto de ella y nosotros se la apartamos a su hijo, se la quitamos de su lado. Amigo, gracias por su mensaje. Que Dios guarde y proteja su destino. 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Amigo señor, usted que me escucha, que hoy está preocupado por ver que su señora esposa y usted se encuentran solo en la casa, que ya sus hijos de ustedes están grandes y todos se han casado. Y muchas veces, la costumbre que produce el amor, que es el entretenimiento con la persona que uno ama, muchas veces provoca el olvido hacia las responsabilidades que uno tiene como familia. Usted que me está escuchando ahorita, dice, ya los hijos míos casi no vienen a la casa, pues todos están casados. Todos están con sus mujeres, con su pareja. Vienen ya muy poco a vernos. Pero esto se lo estoy diciendo porque a veces cuando usted piensa así de esta manera es cuando usted escucha a personas como nosotros que hablamos a través del programa. que tenemos conocimiento para curar. Y usted se dice por dentro, si hubiera alguien de los hijos míos que me viniera y me levantara a mí o a mi esposa y nos llevara con el hermano a consultarnos. Pero como usted está solo, ahorita se queda pensando, ya todos se han ido de la casa, y que si estuvieran en la casa, usted le hubiese dicho a uno de ellos, llévame con el hermano que me haga una consulta para yo poderme ver de este dolor que siento en la pierna. Hermano, si usted se encuentra preocupado ahorita y tiene un padecimiento que usted cree que nosotros tenemos el conocimiento para ayudarle, háblele a uno de sus hijos y dígale, quiero que me haga el favor cuando tenga tiempo ahora en esta semana, que venga para que me lleve con el hermano Sambir, porque yo quiero que el hermano me haga una consulta para que vea por qué es que este nacido que tengo en el pie, esta llaga, llevo más de un año tratando de sellarlo, que haga concha, que haga costra, y nada más no se me cierra el pie y no me puedo curar. Nosotros tenemos conocimiento para curar esos nacidos, esas llagas en la pierna. Nosotros somos curanderos de males puestos. Nosotros quitamos la brujería y vemos en tu mano si es a base de una brujería que te hicieron esa llaga en el pie. Y por eso lleva más de un año que no te ha podido curar. Al consultarnos, nosotros te ayudaremos. Recuerda, si tú me escuchas a 2 horas de distancia, o a 2 horas y media, o a 3 horas, hasta donde lleguen las ondas de esta radio, no lo vea lejos. Lo importante es que llene tu corazón de fe y venga a la consulta. Venga con nosotros tus amigos, Maestro Sambir, y nosotros te vamos a ayudar. Nuestros trabajos son garantizados. 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Te controlamos la diabetes o te ayudamos para que se quiten lo que es el empanzamiento, que tiene problemas en los intestinos, que tienes problemas en los riñones, que tienes problemas para orinar, o usted que sufre de la vista. Nosotros tenemos conocimiento para ayudarle. Al usted consultarnos, encontrará soluciones a los problemas que hoy en día están aquejando su vida. También le hablamos que no estamos ligados a ningún otro programa que usted escuche en la radio. 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Nosotros sabemos curar. Al tú consultarnos, podemos decirte qué ha pasado en tu pasado, qué está pasando en tu presente y qué te espera en el futuro. Consúltanos y jamás olvidarás el haber dado tan firme paso en tu vida. Siguiendo con los mensajes, este mensaje dice así. Le escribo ya que quisiera que usted me ayudara. El problema que le escribo es que mi mujer siempre está enferma. Ella sufre de unos dolores en las piernas y también aquí atrás en la espalda. Ella anda con un bastón y me asombra porque ella es una mujer joven. Ella apenas tiene 46 años. Yo tengo 53 y el motivo de que le escribo a usted es que yo me bajo, me levanto, me doblo, me agacho y no siento esos dolores que ella tiene y es más joven que yo. Yo le tiré una placa a ver si ella tenía problema en la espalda y no. Por esto yo le escribo el mensaje para saber cuál es la enfermedad de mi mujer. Gracias amigo por tu mensaje. Después de nosotros haberlo leído, a usted tenemos a bien decirle. Laura, la que es concuña de su mujer, tengo para decirle a usted que ella no quiere que su mujer siga yendo a la casa de los padres de su mujer. No voy a decir los nombres, pero te voy a ir dando seña para que sepa quién es. Este muchacho, el más pequeño, hermano de tu mujer, o sea tu cuñado, vive en la casa con los padres de tu mujer. Ahí vive él y ahí tiene a Laura viviendo. Pero cuando tu mujer va a la casa, a Laura no le hacen caso, la echan a un lado. A quien le hacen caso es a la mujer tuya, porque siempre ha sido la hija de tus suegros, la que se preocupa por ellos. Pero esto lo ve mal Laura y cada vez que tu mujer llega a la casa con su padre, Laura se enoja. Esto es simplemente por envidia que le están pasando estos dolores a tu mujer, porque vemos claramente que Laura es la que ha comenzado a ir de brujo en brujo y vemos que tiene dos veladoras encendidas en un altar cerca de aquí mismo con una curandera a nombre de tu mujer. Por eso es que tu mujer siente escalofrío en el cuerpo, siente dolores de cabeza y dolores en la pierna. Tráela a tu mujer con nosotros, ven junto con ella. Esto que tiene tu mujer es brujería, es malo. Ven a la consulta sin decir nada, sin pelear con nadie, que en 3 semanas tenemos tu mujer curada. Amigo, gracias por tu mensaje. Que Dios guarde y dirija tu destino. 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Y bien, amable auditorio, esto ha sido todo por hoy. Mañana estaremos con ustedes nuevamente en un programa similar. Que Dios lo bendiga.
1: Cinco de la tarde, 53 minutos.
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